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1: 9 de la noche con 20 minutos.
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Yo elijo hoy ser un espejo limpio. Mi intención es que tras hablar conmigo, el otro se sienta más capaz y con más soberanía sobre su propio trabajo. Quédate con nosotros, esto es Claro que Sí. 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

0: El feedback es el desayuno de los campeones, pero solo si se sirve con alma. No desperdicies la oportunidad de ayudar a alguien a ver su propia luz a través de una observación honesta. Y recordá, la forma en que das feedback dice más de tu liderazgo que de la ejecución del otro. Soy Giselle Priode y te recuerdo, todo cambia y tu verdad dicha con amor es medicina. Mañana vamos a estar hablando de networking con propósito, la mesa de la sabiduría. Hasta mañana.
1: 9:49. Los siguientes 10 segundos son solo para ti.

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5: Los siguientes 10 segundos son solo para ti.

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1: Son las 10 en punto.
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0: 10 de la noche con 28 minutos. 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
1: 11:59 p.m.
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0: En Panel Radio, te indicamos la hora. 0:26.
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4: El próximo tema es un tema que no está ni en el primer disco, ni en el segundo disco, ni en el tercer disco. 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
2: Están escuchando Radio Francia Internacional cuando es la 1:00 a.m. en París del jueves 8 de octubre, 11:00 p.m. en GMT. Alan Vidal están los controles y estos son nuestros titulares.
3: Hugo Pasarello Luna.
2: Las protestas estudiantiles en Francia se intensifican con choques entre alumnos y policías, mientras el gobierno niega haber dado órdenes a los agentes de enfrentarse. Las movilizaciones acorralan a un ejecutivo acusado por la deuda pública a solo 6 meses de las presidenciales. Falleció Mari Carmen Abascal, la mujer de 87 años cuyo desahucio desató masivas protestas por la crisis habitacional que provocaron elecciones anticipadas en España. También hoy los sindicatos anunciaron una huelga general para exigir mejores salarios y viviendas, huelga el 11 de noviembre. América Latina y el Caribe crecerán un 2,2% en 2026, una leve desaceleración frente al año anterior, según el Banco Mundial. El organismo advirtió que la volatilidad de los precios de la energía representan un riesgo para la inflación. Estos son los titulares. Vamos ya al informativo que pueden escuchar en rfimundo.com.
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2: Las fuerzas del orden no tienen instrucciones de enfrentarse a los estudiantes de secundaria, aseguró este miércoles el gobierno francés. Esto cuando las protestas estudiantiles se intensifican con más de 500 escuelas cerradas en todo el país. Los sindicatos de estudiantes y docentes planean nuevas movilizaciones para el jueves. Amplía Ana María Ospina.
4: El ministro del Interior, Laurent Núñez, consideró que es excesivo hablar de represión policial.
5: Las fuerzas del orden no intervienen cuando los estudiantes de secundaria se manifiestan de forma pacífica. No hay una intervención sistemática.
4: Para Nathalie Tello, presidenta de la Liga de los Derechos Humanos, la actitud de las fuerzas del orden es desproporcionada.
6: Hay una represión violenta, muy violenta e inadmisible. Hay que defender el movimiento de los estudiantes.
4: La Inspección General de la Policía Nacional ha abierto 18 investigaciones desde el inicio del movimiento. Entre ellas hay un estudiante que tiene la mandíbula fracturada y otro de 15 años que perdió su mano al explotarle una granada aturdidora lanzada por la policía. Aunque no están claras las circunstancias, tras este hecho, el gobierno prohibió temporalmente el uso de este tipo de granadas durante las protestas de los estudiantes de secundaria, pero se sigue autorizando el uso de armas intermedias que incluyen, entre otras, los lanzadores de granadas lacrimógenas y granadas de dispersión.
2: La ola de protestas se ha prolongado durante más de 2 semanas y ha puesto de manifiesto la indignación generalizada a 6 meses antes de las elecciones presidenciales. Saltamos a Israel, donde israelíes se congregaron en silencio el miércoles en varios lugares que fueron invadidos por Hamas el 7 de octubre, hace 3 años, en homenaje a las víctimas de los ataques que desencadenaron la ofensiva de Israel en Gaza y sumieron

0: Cientos de familiares se concentran frente a las instituciones exigiendo responsabilidades políticas por las fallas de aquel día. A solo 3 semanas de unas elecciones decisivas, el debate sobre el futuro, la seguridad y las cicatrices imborrables de la guerra domina el alma de un país que aún busca consuelo. Para Radio Francia Internacional, Daniel Blumenthal, Tel Aviv.
1: Los ataques de 2023 marcaron la jornada más mortífera en la historia de Israel, con 1.200 personas asesinadas y 251 secuestradas por Hamas. La posterior ofensiva militar israelí en Gaza ha dejado más de 74.000 muertos, entre ellos 1.400 el último año, esto tras el alto el fuego impulsado por Estados Unidos. El presidente del gobierno español, Pedro Sánchez, expresó sus condolencias tras la muerte de María del Carmen Abascal, la mujer de 87 años cuyo desahucio provocó movilizaciones masivas para exigir soluciones ante la crisis habitacional, mientras los principales sindicatos convocaron este miércoles a una huelga general el mes que viene. Así lo explica Manu Terradillos.
2: El 11 de noviembre es la fecha elegida para la celebración de una huelga general en España, cuyo tema principal será la defensa del derecho a la vivienda digna y, junto con ello, la petición de salarios que permitan al trabajador costearse un hogar. El paro llega a raíz de las protestas y la presión social que se vienen dando en el país, encendidas por el desahucio de la anciana conocida popularmente como Mari Carmen, al aprovechar los propietarios de su apartamento el vencimiento del contrato para subir su alquiler a un nivel que no podía costearse. Mari Carmen, precisamente, falleció este miércoles tras ser hospitalizada 2 semanas después de tener que abandonar su vivienda. La huelga general, que cuenta con el apoyo de los principales sindicatos y está bien vista por el gobierno del socialista Pedro Sánchez, tendrá lugar a 2 semanas y media de las elecciones generales adelantadas convocadas por el propio Sánchez y un día antes del comienzo de la campaña. La oposición ha acusado al gobierno y a los sindicatos de favorecer el paro como medida para movilizar a los votantes de cara a esos comicios que se celebrarán el 29 de noviembre.
1: La OMS instó a Rusia a brindar más información sobre la muerte de una técnica de laboratorio en Siberia, un caso que despertó preocupación por sospechas de peste neumónica. Por su parte, el organismo sanitario ruso afirmó que descarta el riesgo de una epidemia en la región, como lo amplía Paola Ariza.
3: Rusia sigue negando la existencia de un riesgo epidémico y minimizó los informes respecto a la muerte de la mujer de 28 años en la población de Irkutsk, señalando que la causa de su fallecimiento fue una neumonía de origen indeterminado. La alerta lleva encendida desde la semana pasada, cuando se dio a conocer que Daria Shipilova, una trabajadora de 28 años del Instituto de Lucha contra la Peste de Irkutsk, falleció por esa enfermedad. El medio ruso People of Baikal, que cita fuentes anónimas, informó que la mujer pudo haber contraído la enfermedad a través de un tubo de ensayo roto y que unas 200 personas con las que tuvo contacto se encuentran en cuarentena. La peste es una enfermedad infecciosa causada por bacterias. La variante pulmonar es altamente contagiosa y puede ser mortal si no se trata rápidamente, según la OMS.
1: Justamente la OMS, que estimó inicialmente bajo el riesgo para la población, pero el organismo aclaró que la falta de información impide hacer una evaluación completa. El gobierno uruguayo confirmó que unos 20 médicos cubanos que trabajan en el país a través de un convenio con Cuba recibirán sus sueldos de manera directa y no a través del régimen de La Habana. El canciller uruguayo Mario Lubetkin reconoció que el tema formó parte de las conversaciones con Washington, aunque aclaró que no hubo presiones de Estados Unidos, algo con lo que no está de acuerdo la diputada del Partido Nacional, Ladies Aguilera, originaria de Cuba y que llegó al Uruguay hace más de una década justamente como integrante de estas misiones médicas.
4: El gobierno actual del Uruguay está respondiendo ante las presiones de los Estados Unidos, sino ante una situación que lleva casi 20 años, porque desde 2007 está la Brigada Médica Cubana acá, desde noviembre de 2007. Entonces ellos están respondiendo ante la presión de los Estados Unidos, no están respondiendo ante una situación que llevan en la mira y que saben de lo que se viene hablando desde hace muchos años. Ahora, en un ratito, entro a la Cámara de Representantes, voy a presentar un proyecto de ley que busca proteger los derechos de las personas extranjeras que estén trabajando a través de convenios internacionales en el Uruguay. ¿Por qué? A raíz precisamente de esto de la Brigada Médica Cubana, porque una de las declaraciones que ha salido a decir el canciller Mario Lubetkin ha sido de que van a regularizar

0: pasar esta situación, pero que ellos no se hacen responsables si Cuba les quiere sacar una parte de ese dinero a los médicos cubanos. Entonces me parece que tiene que haber una línea que garantice la fiscalización efectiva por parte del Uruguay, de que estas personas estén trabajando, de que se respeten sus derechos laborales, sindicales, y de que no haya represalias por parte del gobierno cubano para estas personas.
1: El envío de misiones médicas al extranjero representa la mayor fuente de ingresos para el gobierno cubano, generando 7.000 millones de dólares solo en 2025. Luego de nuestro informativo, dedicaremos el espacio Noticias de América a este tema. Lo decíamos en titulares, el Banco Mundial publicó sus proyecciones regionales e informó que América Latina y el Caribe reducirán levemente su crecimiento este año, aunque mantendrán una tendencia estable. Además, el organismo recomendó impulsar la productividad mediante la inteligencia artificial, una tecnología poco adoptada entre los adultos de la región, según lo explica el economista en jefe para América Latina del Banco Mundial, Carlos Rodríguez Castellán.
2: El nivel de adopción para la población adulta, aquellos entre 15 y 64 años de edad, lo tenemos en alrededor del 17%. Eso es la mitad de lo que sería Norteamérica, en Estados Unidos y Canadá. Entonces, en términos de adopción, todavía hay un camino por avanzar, pero bueno, se está avanzando de forma importante. Para empresas, este número es cerca del 50%. Y efectivamente, el resultado, cuando se les pregunta cuál es la barrera más importante para la utilización productiva de inteligencia artificial, la reacción a través de estos países es principalmente son las competencias para utilizarla de manera correcta y las habilidades de los trabajadores, ¿no? Lo cual habla mucho sobre el tema de la inversión que necesitan hacer estas empresas, complementadas con política pública que permita que las nuevas habilidades que se están desarrollando en la fuerza laboral.
1: De acuerdo con el informe, la mayoría de las compañías de la región emplea las soluciones de inteligencia artificial en tareas sencillas como redactar textos o buscar información. Vamos hacia México, donde entra en vigor una reforma que prohíbe postularse a la presidencia a quienes tengan doble nacionalidad. La medida impulsada por la presidenta Claudia Sheinbaum, quien explicó que era para evitar presiones e injerencias extranjeras, llega en medio de fuertes críticas de sectores opositores que denuncian un intento del oficialismo por bloquear a posibles candidatos de cara a los próximos comicios.
3: Porque hoy firmamos el decreto ya aprobado por el Senado, por mayoría calificada, por la Cámara de Diputados, por mayoría calificada, y por los congresos estatales, es decir, el constituyente, de que ningún presidente o presidenta, gobernador o gobernadora, pueden tener doble nacionalidad. A partir del 2028, quien quiera postularse al cargo de gobernador o gobernadora, jefa de gobierno, jefe de gobierno, presidente o presidente de la República, solo puede ser mexicano.
1: Líderes opositores afirman que la reforma vulnera los derechos de los emigrantes que obtuvieron la ciudadanía en el extranjero.

0: Escuchan a Piero, una de las grandes voces de la música latinoamericana que falleció este miércoles a los 81 años. El cantautor de origen italiano y nacionalizado argentino y colombiano se consagró como un referente de la canción social con éxitos como el que están escuchando en este momento y con el cual dejamos este noticiero, Mi Viejo.
1: Yo lo miro desde lejos, pero somos

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3: Lo decíamos en el informativo, Uruguay cambió su estrategia frente a los médicos enviados por el gobierno cubano. Montevideo modificó el acuerdo para pagar directamente a los profesionales sin intermediación de las autoridades de la isla. En RFI conversamos con una diputada uruguaya que defiende sus derechos y que, originaria de Cuba, llegó al país hace más de una década como integrante de estas misiones médicas. Es un informe de Manu Terradillos.
4: Yo fui una de las víctimas de este tipo de convenios. Yo me vine en mis inicios a trabajar al Uruguay formando parte de la Brigada Médica Cubana.
5: Quien habla es Lady Aguilera, nacida en Cuba y actualmente diputada en Uruguay, a donde llegó como parte de las llamadas brigadas médicas que La Habana envía al extranjero. El gobierno uruguayo ha modificado el convenio con Cuba para pagar directamente a estos profesionales llegados de la isla caribeña, a la que se acusa de utilizarlos como arma diplomática y para quedarse con sus salarios y los ingresos que generan. De hecho, se estima que el gobierno comunista ingresó el año pasado gracias a ellos 7.000 millones de dólares en divisas. Lady Aguilera, ingeniera especializada en electromedicina, llegó a Uruguay hace 16 años. Entrevistada por Carlos Pizarro, recuerda las penurias durante su etapa en la Brigada Médica.
4: Las grandes dificultades que vivimos nosotros es la retención de los documentos a los profesionales que van a cumplir estas misiones. Nosotros no tenemos ni derechos laborales ni derechos sindicales. Nos retienen de acuerdo a investigaciones, porque realmente yo nunca supe cuánto pagaba Uruguay por nosotros, casi todo lo que cobramos. Cada una de estas misiones incluso viene con un personal que se encargan de seguir todos y cada uno de los pasos de quienes están trabajando y eso reportarlo hacia Cuba.
5: El gobierno de Estados Unidos considera esta práctica como tráfico de seres humanos y presionó a países como Guatemala, Honduras, Jamaica y Guyana para que rechazasen estos ofrecimientos de Cuba. Lady Aguilera, que fue expulsada de la brigada al año y medio en Uruguay y al ser considerada peligrosa para el régimen cubano, no niega la influencia de Washington en esta decisión y pide al gobierno uruguayo que garantice los derechos de los profesionales cubanos en su país.
4: El gobierno actual del Uruguay está respondiendo ante las presiones de los Estados Unidos y no ante una situación que lleva casi 20 años, porque de 2007 está la Brigada Médica Cubana acá, desde noviembre de 2007. Una de las declaraciones que ha salido a decir el canciller Mario Lubetkin ha sido de que van a regularizar esta situación, pero que ellos no se hacen responsables si Cuba les quiere sacar una parte de ese dinero a los médicos cubanos. Entonces me parece que tiene que haber una línea que garantice la fiscalización efectiva por parte del Uruguay de que estas personas estén trabajando, de que se respeten sus derechos laborales, sindicales y de que no haya represalias por parte del gobierno cubano para estas personas.
5: Era Lady Aguilera, diputada uruguaya y antigua integrante de las brigadas médicas cubanas en el extranjero.
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3: Y el invitado en esta ocasión es el cineasta mexicano Bruno Santamaría.
6: Muy buenas tardes a todos. ¿Qué tal? ¿Cómo están? Olvidamos a menudo que el SIDA ya no se considera como una sentencia de muerte. El ritmo global de nuevas infecciones sigue, a pesar de todo, preocupantemente alto. Nuestro invitado de hoy, el realizador mexicano Bruno Santamaría Razo, nos recuerda los años en que sí era letal en su película Seis meses en el edificio Rosa con Azul, que se presenta este martes en el Festival Viva México de París. Muy buenas tardes, Bruno. Bruno Santamaría Razo.
7: Buenas tardes.
6: Bienvenido a Radio Francia Internacional. Es cierto que cuando viste por primera vez tu película ahí en Cannes, te pusiste a llorar.
7: Sí, bueno, o sea, yo vi la película antes en mi casa con mi pareja, un productor, la editora y mi mamá para mostrarle la película y fue como una situación particular y emocionante. Pero con público en Cannes, los nervios de una sala llena, pues generó como una emoción muy distinta. O sea, al terminar la película, mi mamá me dio un abrazo y me dijo, es que no sé cómo transformaste tanto dolor en esta belleza. Y como que eso fue lo que desató, pues sí, mucha emoción. O sea, estábamos Jade, el protagonista, mi mamá y yo abrazados los tres, pues, con una cosa ahí como medio mágica en medio de toda la gente que también estaba pues aplaudiendo y llorando, a pesar de que es una película muy, muy alegre, ¿no?
6: Es tu primer largometraje de ficción y al mismo tiempo documental, ¿no? Es un ejercicio algo arriesgado, ¿no? Mezclar ficción y documental.
7: Hay algo que a mí me parece muy emocionante de pensar en la transición constante, puede ser de identidad, puede ser de género o puede ser cinematográfica, ¿no? O sea, como que la película tiene un juego de ficción y documental, una hibridez, como que las fronteras se desdibujan porque está explorando, se está buscando tratar de encontrar algo que se parece a una memoria. Y esa memoria, justo a partir de documentos concretos, a partir de entrevistas, no lograba hacer sentir realmente la emoción verdadera o la emoción más cerca a lo que se sintió en aquellas épocas. Y de alguna manera la ficción ayudó para eso, ¿no? Yo empecé entrevistando a mi familia para entender algo, no hubo respuesta clara. Empecé a buscar en álbumes familiares, en fotografías, en los 90, en México, no era suficiente. Y empecé a escribir. Y al escribir empezaron a aparecer imágenes que no existían, pero como que tenía mucho más sentido emocional. Y decidí hacer una película de ficción con todos estos materiales, ¿no? Como un ejercicio de volver a mirar algo que uno recuerda, de lo que recuerda, de lo que recuerda, de lo que dijo alguien más que recuerda, de lo que recuerda. Entonces, obviamente, el acontecimiento está todo deformado. Ya estamos lejos de ese acontecimiento, pero emocionalmente se siente pues muy, muy, muy cercano.
6: El protagonista de la película eres tú mismo cuando tenías 11 años y anuncian a tu padre que tiene SIDA y además que se va a morir al cabo de 3 años a lo sumo. Imagino que la familia no te contó demasiado sobre eso, ¿no? Para protegerte.
7: Justo, o sea, como que en ese entonces mi papá se despidió de mí, de mi hermano, o sea, hubo una plática como muy frontal sobre lo que estaba pasando. Y a la par había muchos prejuicios, ¿no? O sea, como que había comerciales en la televisión, el SIDA, SIDA, y se vinculaba mucho a cuestiones de homosexualidad. Había comerciales, por ejemplo, de enchufes de conexión de electricidad. Carla se conectó con Carlos, que estaba conectado con Luis, que estaba conectado con Pedro. La voz empezaba a distorsionar con Alfredo, con Paco, y explotaba el Alfredo, porque decía, porque Alfredo tiene SIDA. El SIDA, SIDA. El SIDA es cuestión no es cuestión de suerte, sino de vida o muerte. O decían mucho que cuidado en el metro, o cuidado en los camiones, en los buses, porque había gente que te picaba con agujas. Entonces había como una construcción en los 90, en mi infancia, que el SIDA era como lo peor que podía pasar, era la muerte, y estaba muy ligada a la homosexualidad, ¿no? Pero dentro de la casa había una sensación, una pretensión de parte de mamá y papá de que se sintiera amor, juego. Además tenían que trabajar mucho. Entonces abrieron el departamento para que entraran vecinas a hacer ejercicios de aeróbics. Hicieron una especie de restaurante dentro de la casa. Y esto hacía que se sintiera mucha vida, mucho color y mucho juego y no la sensación de muerte, ¿no? Entonces creo que a los 11 años quizá, a pesar de que había una claridad de lo que iba a pasar con un padre, no se sentía el dolor ni la tristeza porque había mucho, no sé si amortiguador o distracción, que está muy ligada a la ternura, que siento que los padres imprimieron dentro de esta familia.
6: Sufriste del silencio de tu familia sobre el tema. Hay silencios que dicen mucho también en las familias.
7: Sí, justo es loco porque no creo que fuera el silencio, sino el ruido. Creo que lo que hicieron fue llenar de color, de salsa, ¿no? La música salsa era muy presente en la familia, entonces eso, no había silencio, como que había mucho miedo al silencio. Entonces no hablamos de esto, pero hablemos un montón de otras cosas para evitar que quede ese espacio para hablar de lo que realmente nos está pasando, ¿no?
6: ¿Habías comprendido lo que le pasaba a tu padre a tus 11 años?
7: Yo creo que no. Imagino que no. A los 11 años no. O sea, es curioso porque sé que había unas preguntas en relación a su identidad, por ejemplo, preguntas que estaban más ligadas creo que a lo que a mí me estaba pasando, pero no sé si era de manera como tan clara. Siento que justo al hacer la película y empezar a hacer una ficción, es decir, que la construcción de los personajes nació a partir de mi padre, de mi madre, de mí, etcétera, pero que se fue construyendo con actrices, con actores que aportaban sus ideas, a que fueron construyéndose personajes de ficción como alejados de mi realidad, que empecé a entender a mis padres. O sea, de alguna manera como que la distancia de escribir personajes lejos de quienes son mis recuerdos de mis padres me ayudó a entender un poquito más qué es lo que ellos estaban atravesando.
6: Han pasado muchos años desde 30. Entonces, imagínate. En aquellos tiempos el SIDA, como tú nos dices, estaba muy identificado con la homosexualidad. ¿Llegaste a preguntar a tu padre si era homosexual, como hemos visto en la película?
7: No, O sea, él recuerda que sí, yo no lo recuerdo, ¿no? Yo creo que a mí me hubiera dado mucho miedo preguntarle eso cuando estaba chiquito, sobre todo porque habría dejado en claro que era mi interés. O sea, a mí me dio mucho miedo de chiquito, hasta muy grande en realidad, reconocer quién era yo, a quién le quería dar un beso. Entonces creo que una pregunta así mostraba un interés y quizá habría la posibilidad de que la persona a la que le estaba preguntando, madre o padre, dijeran, ¿por qué él me pregunta eso? ¿Por qué tiene ese interés? ¿No? Entonces no, creo que ahí justo yo me aprovechaba del ruido y de la salsa y de otras cosas para que hablemos de otras cosas, no hablemos de...
6: Por supuesto. De esto. Además, a los 11 años es una edad donde se está definiendo nuestra propia identidad sexual. ¿De qué modo la enfermedad de tu padre afectó la tuya, tu identidad sexual?
7: Pues sí, de muchas maneras. O sea, justo en la película, digamos, el personaje de Bruno está enamorado, tiene mucho el deseo de darle un primer beso a su amigo, como que en una ocasión su amigo le cuenta, ayer besé francés, y le explica qué es ese beso francés, y se le despierta el deseo, ¿no? Entonces, de manera un poco juguetona y tierna, él empieza a explorar esa cercanía con su amigo, con las ganas de mirarlo, de sentir, imagina una rana y una vaca que se dan unos besos. Pero la presencia de la enfermedad del padre, los comerciales en la televisión, las miradas de las vecinas que entraban a casa, empiezan a cuestionar y a decir, pero tú mueves mucho tu cadera cuando bailas, ¿por qué? ¿Te gustan las niñas? Y empieza a haber como una presión, de alguna manera, no voy a contar el final de la película, pero como que la mamá también desea mucho que ese primer beso sea con su amiguita y no con su amiguito, y de una manera muy tierna y muy dulce. Yo lo pienso siempre como si fuera una especie de jaula de algodón de azúcar. O sea, como que es dulce y es suave y es con mucho amor. Te cargo en los brazos y te digo, vas a hacer lo que yo quiero que hagas, ¿verdad? Y entonces, como que cómo escapas de eso que te está de alguna manera el mundo exigiendo con tanta dulzura que hagas, ¿no? Y creo que eso es lo que le pasa al personaje.
6: Muy, muy difícil escapar a eso. El aspecto documental de tu película está en dos entrevistas, sobre todo a tus padres, por separado. ¿Cómo reaccionaron ante la idea de contar, de abrir heridas del pasado?
7: Pues justo creo que esto de la ternura es como una herramienta. O sea, siento que la ternura de alguna manera construyó límites, porque si alguien te pone una barrera de metal, pues denuncias, te quejas, la rompes, gritas, pero te ponen una barrera suave, acolchonada, te sientes cómodo y dices, ay, como que no puedo pasar, pero me voy a quedar dormido aquí un ratito, ¿no? Entonces siento que esa ternura la aprendí. Como que también entendí que era una herramienta para lograr cosas. Y siento que entrevistar a mi familia, la ternura también ayuda. Como que es una forma de acceder a temas incómodos, dolorosos de pronto, emocionantes. Pero hay una suavidad para acercarse que al final terminan diciendo, ok, sí. Entonces siento que es como una especie de ternura que condenó, pero de alguna manera que también ayuda a liberarse.
6: Pues fue más duro para tu madre que para tu padre, aparentemente, ¿no?
7: No sé si más duro. Pero creo que la madre, o sea, de la película y mi madre también, tienen unas formas de defenderse y de protegerse y unas necesidades y un entendimiento de la vida en lo material, en lo concreto, salir adelante. O sea, yo no voy a detenerme. Mi mamá en un momento en la película dice, además, yo no soy de recordar. O sea, como que a mí no me interesa poner atención a los recuerdos, ¿no? Y en cambio el padre creo que es todo lo contrario. El padre tiene un interés a lo emocional, al interior. Está un poco desconectado de la realidad social y por eso son un buen complemento, digamos, en la familia, ¿no? Pero sí, o sea, siento que más bien tienen intereses y por lo tanto formas de pensar el mundo muy distintas.
6: Bruno, imagino que el casting fue más que laborioso. Encontrar un actor de 11 años que se te parezca debió ser difícil, y más todavía a tu padre con 30 años menos, ¿no?
7: Sí, fue largo, fueron 8 meses de trabajo como para hacer el casting, pero, o sea, Lázaro es un actor bastante reconocido en México, haciendo teatro con Las Lagartijas tiradas al sol. Sofía también es una actriz bastante conocida. Les invité personalmente porque me gusta mucho su trabajo. No por el físico, no por el parecido, sino por la energía.
6: Mucho,
7: Se parecen mucho y eso fue una sorpresa bella, ¿no? Pero es más la energía. O sea, como que Lázaro es muy coqueto, le encanta ser como el centro de atención, lo logra muy bien, ¿no? Y Sofía es muy trabajadora desde que tiene 14 años, trabaja en el cine y es mamá. Entonces había unas energías que me hacían pensar mucho en la de los padres de la película. Y el caso de Bruno, hicimos un casting en la primaria en la que estudié, que es la que sale en la película, que es una primaria de 1500 niñas. Entonces vimos muchísimos a lo largo de meses y no encontramos a Bruno ahí. Más bien en la calle, un día en una obra de teatro, afuera de la obra de teatro, en la fila, había un niño con una ombliguera, un crop top, agarrado de la mano de su mamá, con unos ojos gigantes. Nos acercamos Lau, Charles, Meraki, Pradis, directoras de casting, junto conmigo, y les preguntamos. Y resultó ser que la mamá, además, es una persona hermosísima, que dedica su vida a muchas cosas, pero entre ellas a terapia de infancias trans. Entonces había como mucha apertura para poder plantear muchos de los temas, tanto con Jade como con su mamá y su papá, de lo que la película iba a abordar.
6: En fin, pues ya lo saben, tienen una cita este martes en el cine Luminor Hotel de Ville, aquí en París, en el número 20 de la Rue Vieille du Temple, para la proyección de la película del realizador mexicano Bruno Santamaría Razo, que abre este martes precisamente el festival Viva México. Muchísimas gracias, Bruno, por haber estado con nosotros. Mucho éxito aquí en París.
7: Sí, no, y muchas gracias también a Bárbara y a todo el equipo del Festival Viva México por la invitación. Estamos
6: que
7: muy
6: cumple
7: felices.
6: Sus 14 años, 14 ediciones. En fin, permíteme también que dé las gracias a Vanessa Loiseau y a Julian Leng, quienes se han ocupado hoy de la realización del programa. Y a ustedes, muchísimas gracias por su atención y les damos cita para una nueva edición de El Invitado de Radio Francia Internacional.
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0: Están escuchando Radio Francia Internacional cuando es la 1 de la madrugada en París del jueves 8 de octubre, 11 de la noche en GMT. Alan Vidal, están los controles y estos son nuestros titulares.
1: Hugo Pasarello Luna.
0: Las protestas estudiantiles en Francia se intensifican con choques entre alumnos y policías, mientras el gobierno niega haber dado órdenes a los agentes de enfrentarse. Las movilizaciones acorralan a un ejecutivo acusado por la deuda pública a solo 6 meses de las presidenciales. Falleció Mari Carmen Abascal, la mujer de 87 años cuyo desahucio desató masivas protestas por la crisis habitacional que provocaron elecciones anticipadas en España. También hoy los sindicatos anunciaron una huelga general para exigir mejores salarios y viviendas, huelga el 11 de noviembre. América Latina y el Caribe crecerán un 2,2% en 2026, una leve desaceleración frente al año anterior, según el Banco Mundial. El organismo advirtió que la volatilidad de los precios de la energía representan un riesgo para la inflación. Estos son los titulares. Vamos ya al informativo que pueden escuchar en rfimundo.com.
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0: Las fuerzas del orden no tienen instrucciones de enfrentarse a los estudiantes de secundaria, aseguró este miércoles el gobierno francés. Esto cuando las protestas estudiantiles se intensifican con más de 500 escuelas cerradas en todo el país. Los sindicatos de estudiantes y docentes planean nuevas movilizaciones para el jueves. Amplía Ana María Ospina.
3: El ministro del Interior, Laurent Núñez, consideró que es excesivo hablar de represión policial.
4: Las fuerzas del orden no intervienen cuando los estudiantes de secundaria se manifiestan de forma pacífica. No hay una intervención sistemática.
3: Para Nathalie Tello, presidenta de la Liga de los Derechos Humanos, la actitud de las fuerzas del orden es desproporcionada.
5: Hay una represión violenta, muy violenta e inadmisible. Hay que defender el movimiento de los estudiantes.
3: La Inspección General de la Policía Nacional ha abierto 18 investigaciones desde el inicio del movimiento. Entre ellas hay un estudiante que tiene la mandíbula fracturada y otro de 15 años que perdió su mano al explotarle una granada aturdidora lanzada por la policía. Aunque no están claras las circunstancias, tras este hecho, el gobierno prohibió temporalmente el uso de este tipo de granadas durante las protestas de los estudiantes de secundaria, pero se sigue autorizando el uso de armas intermedias que incluyen, entre otras, los lanzadores de granadas lacrimógenas y granadas de dispersión.
0: La ola de protestas se ha prolongado durante más de 2 semanas y ha puesto de manifiesto la indignación generalizada a 6 meses antes de las elecciones presidenciales. Saltamos a Israel, donde israelíes se congregaron en silencio el miércoles en varios lugares que fueron invadidos por Hamas el 7 de octubre, hace 3 años, en homenaje a las víctimas de los ataques que desencadenaron la ofensiva de Israel en Gaza y sumieron a Medio Oriente en la guerra. Informa desde Tel Aviv nuestro corresponsal Daniel Blumenthal.
6: A las 6:29 de la mañana, la misma hora en que comenzó la tragedia en 2023, la tierra volvió a estremecerse en el recinto del Festival Nova en Reim. Sobrevivientes y familias destrozadas rompieron el aire con un silencio ensordecedor. Más de 400 puntos en todo el país rinden homenaje con banderas a media asta y rezos por las víctimas civiles y los soldados caídos. Sin embargo, el dolor colectivo se entrelaza con una indignación que no cede. Cientos de familiares se concentran frente a las instituciones exigiendo responsabilidades políticas por las fallas de aquel día. A solo 3 semanas de unas elecciones decisivas, el debate sobre el futuro, la seguridad y las cicatrices imborrables de la guerra domina el alma de un país que aún busca consuelo. Para Radio Francia Internacional, Daniel Blumenthal, Tel Aviv.
0: Los ataques de 2023 marcaron la jornada más mortífera en la historia de Israel, con 1.200 personas asesinadas y 251 secuestradas por Hamas. La posterior ofensiva militar israelí en Gaza ha dejado más de 74.000 muertos, entre ellos 1.400 el último año, esto tras el alto el fuego impulsado por Estados Unidos. El presidente del gobierno español, Pedro Sánchez, expresó sus condolencias tras la muerte de María del Carmen Abascal, la mujer de 87 años cuyo desahucio provocó movilizaciones masivas para exigir soluciones ante la crisis habitacional, mientras los principales sindicatos convocaron este miércoles a una huelga general el mes que viene. Así lo explica Manu Terradillos.
2: El 11 de noviembre es la fecha elegida para la celebración de una huelga general en España, cuyo tema principal será la defensa del derecho a la vivienda digna y, junto con ello, la petición de salarios que permitan al trabajador costearse un hogar. El paro llega a raíz de las protestas y la presión social que se vienen dando en el país, encendidas por el desahucio de la anciana conocida popularmente como Mari Carmen, al aprovechar los propietarios de su apartamento el vencimiento del contrato para subir su alquiler a un nivel que no podía costearse. Mari Carmen, precisamente, falleció este miércoles tras ser hospitalizada 2 semanas después de tener que abandonar su vivienda. La huelga general, que cuenta con el apoyo de los principales sindicatos y está bien vista por el gobierno del socialista Pedro Sánchez, tendrá lugar a 2 semanas y media de las elecciones generales adelantadas convocadas por el propio Sánchez y un día antes del comienzo de la campaña. La oposición ha acusado al gobierno y a los sindicatos de favorecer el paro como medida para movilizar a los votantes de cara a esos comicios que se celebrarán el 29 de noviembre.
0: La OMS instó a Rusia a brindar más información sobre la muerte de una técnica de laboratorio en Siberia, un caso que despertó preocupación por sospechas de peste neumónica. Por su parte, el organismo sanitario ruso afirmó que descarta el riesgo de una epidemia en la región, como lo amplía Paola Ariza.
3: Rusia sigue negando la existencia de un riesgo epidémico y minimizó los informes respecto a la muerte de la mujer de 28 años en la población de Irkutsk, señalando que la causa de su fallecimiento fue una neumonía de origen indeterminado. La alerta lleva encendida desde la semana pasada, cuando se dio a conocer que Daria Shipilova, una trabajadora de 28 años del Instituto de Lucha contra la Peste de Irkutsk, falleció por esa enfermedad. El medio ruso People of Baikal, que cita fuentes anónimas, informó que la mujer pudo haber contraído la enfermedad a través de un tubo de ensayo roto y que unas 200 personas con las que tuvo contacto se encuentran en cuarentena. La peste es una enfermedad infecciosa causada por bacterias. La variante pulmonar es altamente contagiosa y puede ser mortal si no se trata rápidamente, según la OMS.
0: Justamente la OMS, que estimó inicialmente bajo el riesgo para la población, pero el organismo aclaró que la falta de información impide hacer una evaluación completa. El gobierno uruguayo confirmó que unos 20 médicos cubanos que trabajan en el país a través de un convenio con Cuba recibirán sus sueldos de manera directa y no a través del régimen de La Habana. El canciller uruguayo Mario Lubetkin reconoció que el tema formó parte de las conversaciones con Washington, aunque aclaró que no hubo presiones de Estados Unidos, algo con lo que no está de acuerdo la diputada del Partido Nacional, Lady Aguilera, originaria de Cuba y que llegó al Uruguay hace más de una década justamente como integrante de estas misiones médicas.
7: El gobierno actual del Uruguay está respondiendo ante las presiones de los Estados Unidos, sino ante una situación que lleva casi 20 años, porque desde 2007 está la Brigada Médica Cubana acá, desde noviembre de 2007. Entonces ellos están respondiendo ante la presión de los Estados Unidos, no están respondiendo ante una situación que llevan en la mira y que saben de lo que se viene hablando desde hace muchos años. Ahora, en un ratito, entro a la Cámara de Representantes, voy a presentar un proyecto de ley que busca proteger los derechos de las personas extranjeras que estén trabajando a través de convenios internacionales en el Uruguay. ¿Por qué? A raíz precisamente de esto de la Brigada Médica Cubana, porque una de las declaraciones que ha salido a decir el canciller Mario Lubetkin ha sido de que van a regularizar esta situación, pero que ellos no se hacen responsables si Cuba les quiere sacar una parte de ese dinero a los médicos cubanos. Entonces me parece que tiene que haber una línea que garantice la fiscalización efectiva por parte del Uruguay de que estas personas estén trabajando, de que se respeten sus derechos laborales, sindicales, y de que no haya represalias por parte del gobierno cubano para estas personas.
0: El envío de misiones médicas al extranjero representa la mayor fuente de ingresos para el gobierno cubano, generando 7.000 millones de dólares solo en 2025. Luego de nuestro informativo, dedicaremos el espacio Noticias de América a este tema. Lo decíamos en titulares, el Banco Mundial publicó sus proyecciones regionales e informó que América Latina y el Caribe reducirán levemente su crecimiento este año, aunque mantendrán una tendencia estable. Además, el organismo recomendó impulsar la productividad mediante la inteligencia artificial, una tecnología poco adoptada entre los adultos de la región, según lo explica el economista en jefe para América Latina del Banco Mundial, Carlos Rodríguez Castellán.
8: El nivel de adopción para la población adulta, aquellos entre 15 y 64 años de edad, lo tenemos en alrededor del 17%. Eso es la mitad de lo que sería en Norteamérica, en Estados Unidos y Canadá. Entonces, en términos de adopción, todavía hay un camino por avanzar, pero bueno, se está avanzando de forma importante. Para empresas, este número es cerca del 50%. Y efectivamente, el resultado, cuando se les pregunta cuál es la barrera más importante para la utilización productiva de inteligencia artificial, la reacción a través de estos países es principalmente son las competencias para utilizarla de manera correcta y las habilidades de los trabajadores, ¿no? Lo cual habla mucho sobre el tema de la inversión que necesitan hacer estas empresas, complementadas con política pública que permita que las nuevas habilidades que se están desarrollando en la fuerza laboral.
0: De acuerdo con el informe, la mayoría de las compañías de la región emplea las soluciones de inteligencia artificial en tareas sencillas como redactar textos o buscar información. Vamos hacia México, donde entra en vigor una reforma que prohíbe postularse a la presidencia a quienes tengan doble nacionalidad. La medida impulsada por la presidenta Claudia Sheinbaum, quien explicó que era para evitar presiones e injerencias extranjeras, llega en medio de fuertes críticas de sectores opositores que denuncian un intento del oficialismo por bloquear a posibles candidatos de cara a los próximos comicios.
9: Porque hoy firmamos el decreto ya aprobado por el Senado, por mayoría calificada, por la Cámara de Diputados, por mayoría calificada y por los congresos estatales, es decir, el constituyente, de que ningún presidente o presidenta, gobernador o gobernadora pueden tener doble nacionalidad. A partir del 2028, quien quiera postularse al cargo de gobernador o gobernadora, jefa de gobierno, jefe de gobierno, presidente o presidente de la República, solo puede ser mexicano.
0: Líderes opositores afirman que la reforma vulnera los derechos de los emigrantes que obtuvieron la ciudadanía en el extranjero.

0: Escuchan a Piero, una de las grandes voces de la música latinoamericana que falleció este miércoles a los 81 años. El cantautor de origen italiano y nacionalizado argentino y colombiano se consagró como un referente de la canción social con éxitos como el que están escuchando en este momento y con el cual dejamos este noticiero, Mi Viejo.
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3: Lo decíamos en el informativo, Uruguay cambió su estrategia frente a los médicos enviados por el gobierno cubano. Montevideo modificó el acuerdo para pagar directamente a los profesionales sin intermediación de las autoridades de la isla. En RFI conversamos con una diputada uruguaya que defiende sus derechos y que, originaria de Cuba, llegó al país hace más de una década como integrante de estas misiones médicas. Es un informe de Manu Terradillos.
4: Yo fui una de las víctimas de este tipo de convenios. Yo me vine en mis inicios a trabajar al Uruguay formando parte de la Brigada Médica Cubana.
5: Quien habla es Ladies Aguilera, nacida en Cuba y actualmente diputada en Uruguay, a donde llegó como parte de las llamadas brigadas médicas que La Habana envía al extranjero. El gobierno uruguayo ha modificado el convenio con Cuba para pagar directamente a estos profesionales llegados de la isla caribeña, a la que se acusa de utilizarlos como arma diplomática y para quedarse con sus salarios y los ingresos que generan. De hecho, se estima que el gobierno comunista ingresó el año pasado gracias a ellos 7.000 millones de dólares en divisas. Ladies Aguilera, ingeniera especializada en electromedicina, llegó a Uruguay hace 16 años. Entrevistada por Carlos Pizarro, recuerda las penurias durante su etapa en la Brigada Médica.
4: Las grandes dificultades que vivimos nosotros es la retención de los documentos a los profesionales que van a cumplir estas misiones. Nosotros no tenemos ni derechos laborales ni derechos sindicales. Nos retienen de acuerdo a investigaciones, porque realmente yo nunca supe cuánto pagaba Uruguay por nosotros, casi todo lo que cobramos. Cada una de estas misiones incluso viene con un personal que se encargan de seguir todos y cada uno de los pasos de quienes están trabajando y eso reportarlo hacia Cuba.
5: El gobierno de Estados Unidos considera esta práctica como tráfico de seres humanos y presionó a países como Guatemala, Honduras, Jamaica y Guyana para que rechazasen estos ofrecimientos de Cuba. Ladies Aguilera, que fue expulsada de la brigada al año y medio en Uruguay y al ser considerada peligrosa para el régimen cubano, no niega la influencia de Washington en esta decisión y pide al gobierno uruguayo que garantice los derechos de los profesionales cubanos en su país.
4: El gobierno actual del Uruguay está respondiendo ante las presiones de los Estados Unidos y no ante una situación que lleva casi 20 años, porque desde 2007 está la Brigada Médica Cubana acá, desde noviembre de 2007. Una de las declaraciones que ha salido a decir el canciller Mario Lubetkin ha sido de que van a regularizar esta situación, pero que ellos no se hacen responsables si Cuba les quiere sacar una parte de ese dinero a los médicos cubanos. Entonces me parece que tiene que haber una línea que garantice la fiscalización efectiva por parte del Uruguay de que estas personas estén trabajando, de que se respeten sus derechos laborales, sindicales y de que no haya represalias por parte del gobierno cubano para estas personas.
5: Era Ladies Aguilera, diputada uruguaya y antigua integrante de las Brigadas Médicas Cubanas en el extranjero.
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3: Y el invitado en esta ocasión es el cineasta mexicano Bruno Santamaría.
6: Muy buenas tardes a todos. ¿Qué tal? ¿Cómo están? Olvidamos a menudo que el SIDA ya no se considera como una sentencia de muerte. El ritmo global de nuevas infecciones sigue, a pesar de todo, preocupantemente alto. Nuestro invitado de hoy, el realizador mexicano Bruno Santamaría Razo, nos recuerda los años en que sí era letal en su película Seis meses en el edificio Rosa con Azul, que se presenta este martes en el Festival Viva México de París. Muy buenas tardes, Bruno. Bruno Santamaría Razo.
7: Buenas tardes.
6: Bienvenido a Radio Francia Internacional. Es cierto que cuando viste por primera vez tu película ahí en Cannes, te pusiste a llorar.
7: Sí, bueno, o sea, yo vi la película antes en mi casa con mi pareja, un productor, la editora y mi mamá para mostrarle la película y fue como una situación particular y emocionante. Pero con público en Cannes, los nervios de una sala llena, pues generó como una emoción muy distinta. O sea, al terminar la película, mi mamá me dio un abrazo y me dijo, es que no sé cómo transformaste tanto dolor en esta belleza. Y como que eso fue lo que desató, pues sí, mucha emoción. O sea, estábamos Jade, el protagonista, mi mamá y yo abrazados los tres, con una cosa ahí como medio mágica en medio de toda la gente que también estaba pues aplaudiendo y llorando, a pesar de que es una película muy, muy alegre, ¿no?
6: Es tu primer largometraje de ficción y al mismo tiempo documental, ¿no? Es un ejercicio algo arriesgado, ¿no? Mezclar ficción y documental.
7: Hay algo que a mí me parece muy emocionante de pensar en la transición constante, puede ser de identidad, puede ser de género o puede ser cinematográfica, ¿no? O sea, como que la película tiene un juego de ficción y documental, una hibridez, como que las fronteras se desdibujan porque está explorando, se está buscando tratar de encontrar algo que se parece a una memoria. Y esa memoria justo a partir de documentos concretos, a partir de entrevistas, no lograba hacer sentir realmente la emoción verdadera o la emoción más cerca a lo que se sintió en aquellas épocas. Y de alguna manera la ficción ayudó para eso, ¿no? Yo empecé entrevistando a mi familia para entender algo, no hubo respuesta clara. Empecé a buscar en álbumes familiares, en fotografías, en los 90, en México, no era suficiente. Y empecé a escribir. Y al escribir empezaron a aparecer imágenes que no existían, pero como que tenía mucho más sentido emocional. Y decidí hacer una película de ficción con todos estos materiales, ¿no? Como un ejercicio de volver a mirar algo que uno recuerda de lo que recuerda, de lo que recuerda, de lo que dijo alguien más que recuerda, de lo que recuerda. Entonces, obviamente, el acontecimiento está todo deformado. Ya estamos lejos de ese acontecimiento, pero emocionalmente se siente pues muy, muy, muy cercano.
6: El protagonista de la película eres tú mismo cuando tenías 11 años y anuncian a tu padre que tiene SIDA y además que se va a morir al cabo de 3 años a lo sumo. Imagino que la familia no te contó demasiado sobre eso, ¿no? Para protegerte.
7: Justo, o sea, como que en ese entonces mi papá se despidió de mí, de mi hermano, o sea, hubo una plática como muy frontal sobre lo que estaba pasando. Y a la par había muchos prejuicios, ¿no? O sea, como que había comerciales en la televisión, el SIDA, SIDA, y se vinculaba mucho a cuestiones de homosexualidad. Había comerciales, por ejemplo, de enchufes de conexión de electricidad. Carla se conectó con Carlos, que estaba conectado con Luis, que estaba conectado con Pedro. La voz empezaba a distorsionar con Alfredo, con Paco, y explotaba el Alfredo, porque decía, porque Alfredo tiene SIDA. El SIDA, SIDA. El SIDA es cuestión no es cuestión de suerte, sino de vida o muerte. O decían mucho que cuidado en el metro o cuidado en los camiones, en los buses, porque había gente que te picaba con agujas. Entonces había como una construcción en los 90, en mi infancia, que el SIDA era como lo peor que podía pasar, era la muerte y estaba muy ligada a la homosexualidad, ¿no? Pero dentro de la casa había una sensación, una pretensión de parte de mamá y papá de que se sintiera amor, juego. Además tenían que trabajar mucho. Entonces abrieron el departamento para que entraran vecinas a hacer ejercicios de aeróbics. Hicieron una especie de restaurante dentro de la casa. Y esto hacía que se sintiera mucha vida, mucho color y mucho juego y no la sensación de muerte, ¿no? Entonces creo que a los 11 años quizá, a pesar de que había una claridad de lo que iba a pasar con un padre, no se sentía el dolor ni la tristeza porque había mucho, no sé si amortiguador o distracción, que está muy ligada a la ternura que siento que los padres imprimieron dentro de esta familia.
6: Sufriste del silencio de tu familia sobre el tema. Hay silencios que dicen mucho también en las familias.
7: Sí, justo es loco porque no creo que fuera el silencio, sino el ruido. Creo que lo que hicieron fue llenar de color, de salsa, ¿no? La música salsa era muy presente en la familia, entonces eso, no había silencio, como que había mucho miedo al silencio. Entonces no hablamos de esto, pero hablemos un montón de otras cosas para evitar que quede ese espacio para hablar de lo que realmente nos está pasando, ¿no?
6: ¿Habías comprendido lo que le pasaba a tu padre a tus 11 años?
7: Yo creo que no. Imagino que no. A los 11 años no. O sea, es curioso porque sé que había unas preguntas en relación a su identidad, por ejemplo, preguntas que estaban más ligadas creo que a lo que a mí me estaba pasando, pero no sé si era de manera como tan clara. Siento que justo al hacer la película y empezar a hacer una ficción, es decir, que la construcción de los personajes nació a partir de mi padre, de mi madre, de mí, etcétera, pero que se fue construyendo con actrices, con actores que aportaban sus ideas, a que fueron construyéndose personajes de ficción como alejados de mi realidad, que empecé a entender a mis padres. O sea, de alguna manera como que la distancia de escribir personajes lejos de quienes son mis recuerdos de mis padres me ayudó a entender un poquito más qué es lo que ellos estaban atravesando.
6: Han pasado muchos años desde 30. Entonces, imagínate. En aquellos tiempos el SIDA, como tú nos dices, estaba muy identificado con la homosexualidad. ¿Llegaste a preguntar a tu padre si era homosexual? como hemos visto en la película.
7: No, o sea, él recuerda que sí, yo no lo recuerdo, ¿no? Yo creo que a mí me hubiera dado mucho miedo preguntarle eso cuando estaba chiquito, sobre todo porque habría dejado en claro que era mi interés. O sea, a mí me dio mucho miedo de chiquito, hasta muy grande en realidad, reconocer quién era yo, a quién le quería dar un beso. Entonces creo que una pregunta así mostraba un interés y quizá habría la posibilidad de que la persona a la que le estaba preguntando, madre o padre, dijeran, ¿por qué él me pregunta eso? ¿Por qué tiene ese interés? ¿No? Entonces no, creo que ahí justo yo me aprovechaba del ruido y de la salsa y de otras cosas para que hablemos de otras cosas, no hablemos de...
6: Por supuesto. De esto. Además, a los 11 años es una edad donde se está definiendo nuestra propia identidad sexual. ¿De qué modo la enfermedad de tu padre afectó la tuya, tu identidad sexual?
7: Pues sí, de muchas maneras. O sea, justo en la película, digamos, el personaje de Bruno está enamorado, tiene mucho el deseo de darle un primer beso a su amigo, como que en una ocasión su amigo le cuenta, ayer besé francés, y le explica que es ese beso francés, y se le despierta el deseo, ¿no? Entonces, de manera un poco juguetona y tierna, él empieza a explorar esa cercanía con su amigo, con las ganas de mirarlo, de sentir, imagina una rana y una vaca que se dan unos besos. Pero la presencia de la enfermedad del padre, los comerciales en la televisión, las miradas de las vecinas que entraban a casa, empiezan a cuestionar y a decir, pero tú mueves mucho tu cadera cuando bailas, ¿por qué? ¿Te gustan las niñas? Y empieza a haber como una presión, de alguna manera, no voy a contar el final de la película, pero como que la mamá también desea mucho que ese primer beso sea con su amiguita y no con su amiguito, y de una manera muy tierna y muy dulce. Yo lo pienso siempre como si fuera una especie de jaula de algodón de azúcar. O sea, como que es dulce y es suave y es con mucho amor. Te cargo en los brazos y te digo, vas a hacer lo que yo quiero que hagas, ¿verdad? Y entonces, como que, ¿cómo escapas de eso que te está de alguna manera el mundo exigiendo con tanta dulzura que hagas, ¿no? Y creo que eso es lo que le pasa al personaje.
6: Muy, muy difícil escapar a eso. El aspecto documental de tu película está en dos entrevistas, sobre todo a tus padres, por separado. ¿Cómo reaccionaron ante la idea de contar, de abrir heridas del pasado?
7: Pues justo creo que esto de la ternura es como una herramienta. O sea, siento que la ternura de alguna manera construyó límites, porque si alguien te pone una barrera de metal, pues denuncias, te quejas, la rompes, gritas, pero te ponen una barrera suave, acolchonada, te sientes cómodo y dices, ay, como que no puedo pasar, pero me voy a quedar dormido aquí un ratito, ¿no? Entonces siento que esa ternura la aprendí. Como que también entendí que era una herramienta para lograr cosas. Y siento que entrevistar a mi familia, la ternura también ayuda. Como que es una forma de acceder a temas incómodos, dolorosos de pronto, emocionantes. Pero hay una suavidad para acercarse que al final terminan diciendo, ok, sí. Entonces siento que es como una especie de ternura que condenó, pero de alguna manera que también ayuda a liberarse.
6: Pues fue más duro para tu madre que para tu padre, aparentemente, ¿no?
7: No sé si más duro. Pero creo que la madre, o sea, de la película y mi madre también, tienen unas formas de defenderse y de protegerse y unas necesidades y un entendimiento de la vida en lo material, en lo concreto, salir adelante. O sea, yo no voy a detenerme. Mi mamá en un momento en la película dice, además, yo no soy de recordar. O sea, como que a mí no me interesa poner atención a los recuerdos, ¿no? Y en cambio el padre creo que es todo lo contrario. El padre tiene un interés a lo emocional, al interior. Está un poco desconectado de la realidad social y por eso son un buen complemento, digamos, en la familia, ¿no? Pero sí, o sea, siento que más bien tienen intereses y por lo tanto formas de pensar el mundo muy distintas.
6: Bruno, imagino que el casting fue más que laborioso. Encontrar un actor de 11 años que se te parezca debió ser difícil, y más todavía a tu padre con 30 años menos, ¿no?
7: Sí, fue largo, fueron 8 meses de trabajo como para hacer el casting, pero, o sea, Lázaro es un actor bastante, bastante reconocido en México, haciendo teatro con las lagartijas tiradas al sol. Sofía también es una actriz bastante conocida. Les invité personalmente porque me gusta mucho su trabajo. No por el físico, no por el parecido, sino por la energía.
6: Mucho,
7: Se parecen mucho y eso fue una sorpresa bella, ¿no? pero es más la energía. O sea, como que Lázaro es muy coqueto, le encanta ser como el centro de atención, lo logra muy bien, ¿no? Y Sofía es muy trabajadora, desde que tiene 14 años, trabaja en el cine y es mamá. Entonces había unas energías que me hacían pensar mucho en la de los padres de la película. Y el caso de Bruno, hicimos un casting en la primaria en la que estudié, que es la que sale en la película, que es una primaria de 1500 niñas. Entonces vimos muchísimos a lo largo de meses y no encontramos a Bruno ahí. Más bien en la calle, un día en una obra de teatro, afuera de la obra de teatro, en la fila, había un niño con una ombliguera, un crop top, agarrado de la mano de su mamá, con unos ojos gigantes. Nos acercamos, Lau, Charles, Meraki, Pradis, directoras de casting junto conmigo, y les preguntamos. Y resultó ser que la mamá, además, es una persona hermosísima, que dedica su vida a muchas cosas, pero entre ellas a terapia de infancias trans. Entonces había como mucha apertura para poder plantear muchos de los temas, tanto con Jade como con su mamá y su papá, de lo que la película iba a abordar.
6: En fin, pues ya lo saben, tienen una cita este martes en el cine Luminor Hotel de Ville, aquí en París, en el número 20 de la Rue Vieille du Temple, para la proyección de la película del realizador mexicano Bruno Santamaría Razo, que abre este martes precisamente el Festival Viva México. Muchísimas gracias, Bruno, por haber estado con nosotros. Mucho éxito aquí en París.
7: Sí, no, y muchas gracias también a Bárbara y a todo el equipo del Festival Viva México por la invitación. Estamos
6: que
7: muy
6: cumple
7: felices.
6: Sus 14 años, 14 ediciones. En fin, permíteme también que dé las gracias a Vanessa Loiseau y a Julian Leng, quienes se han ocupado hoy de la realización del programa. Y a ustedes, muchísimas gracias por su atención y les damos cita para una nueva edición de El Invitado de Radio Francia Internacional.
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0: En Panel Radio, te indicamos la hora.
1: Son las 2 en punto.
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12: Hola, bienvenidos. ¿Cómo están? Llegamos a la radio, llegamos a esta edición de día jueves. Jueves 8 de octubre de 2026. Un programa realmente muy lindo, con unas canciones bárbaras. Vamos a viajar por el tiempo. Vamos a escuchar temas de los 70, de los 80, de los 90 y también de los 2000. Se quedan aquí. Esto es el Club Retro, que comienza de esta forma. Vamos. Bienvenidos.

¿Cómo anda Mano de Piedra? ¿Todo bien? ¿Preparado? Uy, qué temas que tenemos en el día de hoy. Me gusta la playlist, ¿eh? Creo que hoy vamos a sorprender y vamos a viajar realmente por el tiempo con un montón de temas inolvidables, de clásicos, de aquellos. ¿Cómo andan? Los invitamos a formar parte.

cómo fue cambiando, ¿no? El mundo. Muy bien. También de Blackstreet, Teddy Ridley, nacía un día como hoy, pero de 1967. Bueno, gente que nacía el 8 de octubre, pero también un día como hoy se consagraba una banda histórica. En el año 1988 llegaban por primera vez al número 1, a la cima en el Reino Unido, la banda de el querido Bono, U2. El 8 de octubre de 1988 llegaba al primer lugar con Desire. Fue el duodécimo sencillo de la banda irlandesa que por primera vez llegaba al UK Single Chart, a la cima, al puesto número 1. Formó parte del disco Rattle and Hum, que incluyó también grabaciones tanto en vivo como en estudio. Y sin lugar a dudas fue la primera vez, ¿no?, donde lideró en el mundo. Además, ganó el premio Grammy como mejor interpretación de rock de dúo o grupo. Un día como hoy, pero del 88, U2 llegaba al primer lugar con Desire. También un día como hoy se estrenaba el The Dark Side of the Moon, el tema del disco de Pink Floyd del año 73. Y en el 88, casualmente, salió de la lista de Billboard. Después de 741 semanas, un día como hoy, salía The Dark Side of the Moon de la lista de los 200 álbumes más vendidos. Impresionante. Bien, te podés comunicar con nosotros a través del Instagram, el Club Retro, pedir tus canciones, estar ahí más cerca, el Club Retro en Instagram. También estoy, si querés escribirme a mí, Juanjo Garone, si quieren pedir canciones. Estamos aquí para hacer de este programa un programa más universal. Gracias a Alba, gracias a Patricia, un fuerte abrazo también para Claudia y para Sofía, que se suman a nuestro Instagram y que también nos manda Julián, por ejemplo. Nos dice, sí, si la cuenta mía es Juanjo Garone, sí, un abrazo grande. Los amigos que nos escuchan también todos los días. Vamos con todo. Comenzamos una edición repleta de buenas canciones. Te puedo asegurar que hoy no te vas a arrepentir. Solo hits en el club. Y así comenzamos con One Way or Another. La música con Blondie. Arriba el volumen. Bienvenidos a la máquina del tiempo.

Desde el disco Parallel Lines, editado en el año 1978, la música con Blondie, muy buen New Wave. Esto era De una forma o de otro. Si bien la canción es fiestera, la letra fue inspirada en una experiencia personal de Deborah Harry. A principios de los 70, Deborah Harry sufrió un acoso constante de un seguidor, ¿no? De un fanático. Y bueno, de alguna manera decidió componer la letra buscando la perspectiva del propio acosador, incluyéndole una dosis de humor negro. Debbie Harry, mira vos. Seguimos. Uy, temazo. Vamos. Rock and Roll High School.

0: Rock and Roll High School. Estabas escuchando a The Ramones en el día del nacimiento de Johnny Ramone. Nació el 8 de octubre del año 1948, casualmente un día como hoy. Y te cuento también que este tema fue una de las canciones más representativas de la banda neoyorquina The Ramones, editada en el año 1979. Rock and Roll High School habla de la rebeldía de los jóvenes, ¿no? La diversión, el escape de la estructura escolar de tipo formal. Aquí estaba en el Club Retro en la Máquina del Tiempo. Quédate con nosotros porque tenemos buenas canciones.
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0: Ponemos más energía en esta edición de este jueves 8 de octubre de 2026. Llega The Knack, esto es My Sharona.

Era The Knack, era My Sharona, otro de los grandes éxitos. Realmente hoy tenemos música, pero tremenda, ¿eh? La vas a pasar muy, pero muy bien aquí en nuestro club, en tu club. Gracias, amigos. Gracias a todos los que se suman. Instagram, el Club Retro. Esto es el Video Killed the Radio Star, ¿no? El video mató al ídolo de la radio. Escuchá.

Era The Buggles con Video Kill the Radio Star. El video mató al ídolo de la radio. Estás en la máquina del tiempo. Estás en el Club Retro, celebrando las mejores canciones, viviendo un programa especial. Esto recién está comenzando. Ni se te ocurra moverte de la radio. Esto es Viena, ¿no? Ultravox.

era Viena de la mano de Ultravox en La Máquina del Tiempo en el club, edición de día jueves. Vamos, previernes en el club. Uy, ponemos más energía todavía.

0: En Panel Radio, te indicamos la hora. 2:29 a.m.
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Estabas escuchando pop music, estabas escuchando la música de la mano de M, ¿no? Así se llama esta banda. Realmente muy buena canción. Un proyecto musical que tuvo su momento de gloria allá por el año 1979. Este proyecto musical llamado M lo lideraba Robin Scott. ¿Seguimos juntos? Este es el mayor éxito de la banda de New Wave de origen británica, llamada The Vapors. Esto es Turning Japanese, editado en 1980, los comienzos del New Wave aquí en el Club Retro.

Turning Japanese, así se llamaba esta canción de The Vapors. En la máquina del tiempo llega Aerosmith, la banda de Steven Tyler, año 1989, segundo single del disco Pump, Janie's Got a Gun. Una canción que habla de un tema social duro, delicado, como el abuso infantil y la venganza. La historia sigue a una chica llamada Jenny que toma justicia por mano propia y le dispara a su padre luego de sufrir muchos años de abuso sexual. Un tema fuerte, muy bien logrado por Aerosmith, la banda de Steven Tyler, aquí en el Club Retro. Lindo jueves. Subí.

Una canción que le pone letra a un tema tan fuerte como el abuso, ¿no? Era Aerosmith sonando aquí en La Máquina del Tiempo, Janis Got a Gun. Estamos en el Club Retro, estamos en La Máquina del Tiempo. Solo buenas canciones.

En este jueves, la música con 10.000 maníacos haciendo More Than This, más que esto. Ahí estaba, en este 8 de octubre, en la máquina del tiempo, en el club. Realmente tenemos hermosas canciones, un éxito tras otro en esta edición. Uy, What's Up, de la mano de la banda de Linda Perry, Four Non Blondes.

Tal vez uno de los temas más fuertes de la banda noruega Aja, aquí sonando en La Máquina del Tiempo. Estabas escuchando Take On Me, Tómalo Por Mí. Te quedás con nosotros en el Club Retro, en La Máquina del Tiempo, celebrando que estamos vivos en este jueves 8 de octubre. No te muevas. Ya

Decime si no es una canción realmente hermosa. Originalmente la cantó Del Shannon, Jackie Del Shannon, en 1969, pero luego tuvo una versión tal vez más fuerte, esta de Al Green junto con Annie Lennox, editada en 1988, 19 años después de la primera versión. Llegó a los primeros lugares en los rankings de todo el mundo. Era Put a Little Love in Your Heart, pon un poquito de amor en tu corazón. Seguimos en el club. Jueves 8 de octubre.

una mujer despechada que se queja de todo, se queja de la ruptura, se queja de la forma cruda, sin filtros, el dolor de ver a una expareja que sigue adelante mientras ella se queda con la bronca. You ought to know, despecho total en la voz de Alanis Morissette.

Walking on Broken Glasses, caminando sobre vidrios rotos en la máquina del tiempo. Annie Lennox, qué manera de disfrutar buenas canciones. Estás en el Club Retro, estás en la máquina del tiempo. Esto es My Life. Escuchas a Billy Joel en este jueves repleto de buenas canciones.

Era My Life, estabas escuchando a Billy Joel con esta canción del otoño del 78, fue el primer single del álbum de estudio 52nd Street y la letra habla de la búsqueda de ser uno mismo, ¿no? La propia autonomía, sin depender de que el resto te diga sí, hacelo, sin buscar la aprobación de los demás. Es mi vida, decía Billy Joel, una de las canciones históricas de este genio, con, aparte, dentro de los coros, tener en cuenta que estaban Peter Cetera, habían artistas realmente muy fuertes dentro de la banda de Billy Joel. Seguimos con The Beloved. Qué buena canción. Esto es Dulce Armonía en el Club Retro. Celebramos buenas canciones en este jueves, en este 8 de octubre de 2026. La música dice presente. The Beloved, Sweet Harmony.

0: En Panel Radio, te indicamos la hora. 3 de la mañana con 24 minutos.
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0: En Panal Radio, te indicamos la hora.
3: 3 de la mañana con 25 minutos.
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Así comenzamos una nueva media hora en La Máquina del Tiempo en este jueves, en este 8 de octubre, con este tema original de Frankie Valli and the Four Seasons, ¿no? En realidad fue compuesto por Bob Crewe, lo cantó Frankie Valli, luego hizo una adaptación Bill Motley y la versión, en este caso de Boys Town Gang, del año 1982, la rompió. Te quedas en La Máquina del Tiempo, hay más canciones inolvidables.

Brand New Heavies haciendo Dream on Dreamer, otra buena versión, reversión en la máquina del tiempo. Estamos aquí trayendo la mejor música. En un ratito llega el rock en español, pero antes llega Jimmy Somerville con Bronski Beat haciendo esta tremenda versión de Why.

Tell Me Why, decía Bronski Beat con la voz de Jimmy Somerville. Le quiero mandar un fuerte abrazo a Luciana, que me dice si podemos pasar el tema de Virus, Una Luna de Miel en Tu Mano. Sí, hay una luna de miel, ¿no? Ahí está sonando, se escucha esta banda, sí, estandarte del rock sudamericano y argentino, ¿no? Virus, ¿tenés ganas de bailar? Disfrutá con nosotros de las mejores canciones. Aquí estamos, celebrando la mejor música en este jueves 8, en la radio, en la máquina del tiempo.

Nueva media hora aquí en La Máquina del Tiempo junto a Anamorada, este clásico internacional, tal vez el éxito más grande de este músico y compositor brasileño Carlinhos Brown, editado allá por el año 1996, un tema que llegó a los primeros lugares en todo el mundo y que describe a una chica que sale de una relación anterior y teme al compromiso, ¿no? Y Carlinhos Brown le dice, seguís enamorada, ¿eh? Anamorada, de la mano de Carlinhos Brown aquí en el club. Señoras y señores, jueves repleto de buenas canciones. Coming Around Again, ¿se acuerdan desde la película Secretaria Ejecutiva? Ella es Carly Simon, también presente en La Máquina del Tiempo.

Era Coming Around Again, de la mano de Carly Simon. Estás en el club. Esto es The Cars. Esto es Hello Again. No te muevas.

Muy bueno, The Cars haciendo Hello Again en la máquina del tiempo. Qué lindo programa. Vivimos octubre junto a vos en la máquina del tiempo, ¿eh? En el club. Sí, ponemos un poco más de energía. Llega Turf, ¿eh? Está complicado Levington con la justicia en estos días. Vamos a ver qué es lo que pasa. Esto es Casanova, la banda de Joaquín Levington, Turf, en el Club Retro. A subir el volumen y a disfrutar.

Estás en el club, señoras y señores, jueves repleto de buenas canciones, pura energía acá en la radio, sí, como tiene que ser. Finalmente llega Cissy Pennington, esto es Finally, nos vamos a los 90 y nos ponemos a bailar. Ese pianito jausero, como dice mi amigo Mariano, aquí se escucha en el Club Retro.

0: En Panel Radio, te indicamos la hora. 4 de la mañana con 23 minutos.
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0: En Panel Radio, te indicamos la hora. 4 de la mañana con 25 minutos.
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siempre es un placer escuchar buenas canciones, ¿no? Y aquí eran Clarence Clemons y Jackson Browne haciendo You're a Friend of Mine, una canción que, bueno, fue también tocada por The Big Man, ¿no? Por Clarence Clemons, que es el saxofonista de la banda E Street Band de Bruce Springsteen. Jackson Browne, por otro lado, coautor, haciendo esta canción desde el disco Hero, una buena canción, que habla, es un tributo directo a la lealtad, a la amistad, a la compañía incondicional, esa amistad que perdura a través de los años, de los momentos difíciles, estar al lado de la otra persona en las buenas y en las malas, ¿no? You are a friend of mine, decían Clarence Clemons junto a Jackson Browne en el Club Retro. Así estamos. Esto es Dreams.

Counting Crows haciendo Mr. Jones con una historia muy particular. Hay una historia que es real. Algunos hablaban que tiene que ver con las drogas, pero no. El tema nace después de una noche de muchas copas en San Francisco, donde Marty Jones, Mr. Jones, era un amigo de la infancia del vocalista de Counting Crows, Adam Duritz. Dice que salieron a un bar llamado Nuevo Amsterdam y después del concierto vieron en la esquina a un baterista de Chris Isaak. Se empezaron a reír. Estaba con tres mujeres y ahí empiezan a crear la canción Mr. Jones. Estrellas del rock. Es más fácil si son estrellas de rock, especialmente para hablar con chicas. Duritz luego regresó a la casa y compuso la totalidad de este Mr. Jones que escuchábamos aquí en el Club Retro con la gente de Counting Crows. Esto es, temazo, cómo me gusta Skanky. Disfrutamos de buena música. Esto es Garota Nacional.

Eras Kanki con Garota Nacional en La Máquina del Tiempo. Muy buenas versiones. Quédate con nosotros en el club. Hoy estamos celebrando la vida y la música. En este jueves de octubre llega

Un himno de la mano de The Clash para comenzar una nueva media hora. Esto era Should I Stay or Should I Go? Qué edición de día jueves. Se quedan con nosotros disfrutando solo de buena música aquí en el Club Retro. The Clash pasaba.

Temazo de la mano de Culture Club con Everything I Own, el clásico de Bread, reversionado por la banda liderada por Boy George. Y esto es The Weather With You, Crowded House, ¿no? Sí. El clima te acompaña.

Close to Me, Cerca Mío, decía The Cure, la banda liderada por el señor Robert Smith. Hoy realmente una celebración con buenas canciones, ¿eh? Hoy no paramos en el club, en la máquina del tiempo. ¿Querés comunicarte con nosotros? Estamos en el Instagram, el Club Retro. Programa también tu canción, programa tu tema. Te estamos esperando, ¿eh? Y celebramos cada una de estas canciones. Suéter, Zabaleta y un invitado de lujo, el señor Andrés Calamaro, haciendo este Extraño Ser. Vamos, que ya estamos en jueves. Mañana

Los Twist, Ricardo Rubén, te quedas con nosotros. Walking in Memphis, la genia de Cher en el club.

0: En Panel Radio, te indicamos la hora.
1: 5 de la mañana con 22 minutos.
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Tremenda versión en vivo de este genio llamado Billy Idol, este temazo que fue grabado originalmente por Tommy James and the Shondells en el 68. La versión de Billy Idol del año 81 era la versión en vivo, ¿no? De Money Money del disco Vital Idol. Fue un éxito tremendo, alcanzó el primer lugar en Billboard Hot 100 en los Estados Unidos y tiene una historia de los compositores originales que veían un cartel de la Mutual de Nueva York que se veía mal, ¿no? Habían las letras que no funcionaban, solo se leía Money Money, y ese ritmo de prender y apagar el cartel escribieron la canción. Estás en la máquina del tiempo, estás en el club, estás entre historias, buenas canciones, energía positiva, y yo te diría la mejor manera de vivir este jueves.

Give me some love in pura energía en la máquina del tiempo. Aquí estamos en el club. Sí, no, esto no se detiene. Buena manera de vivir este jueves. Esta última media hora que recuerdo.

Bonnie Tyler decía It's a Heart Touch aquí en La Máquina del Tiempo, en esta última parte ya, últimos minutos de este programa de jueves. Algún día seré sábado a la noche, dice Bon Jovi. ¡Hey!

Era Bon Jovi ya con últimos minutos. Algún día seré sábado a la noche. No me quiero ir, pero llegan más canciones. Es el auténtico jefe, es The Boss. Es el señor Bruce Springsteen. Y estos son Días de Gloria.

El jefe, el auténtico jefe de Boss, Bruce Springsteen, haciendo Glory Days, que habla de reflexiones agridulces sobre el paso del tiempo, sobre la tendencia humana de aferrarse al pasado, ¿no? Y ahí estaba, contando un poco de historias, el jefe Bruce Springsteen, que escribió esta letra después de un encuentro casual en el año 73 con un viejo compañero de la Liga Infantil de Béisbol, quien le contó algunas historias de juventud que quedaron grabadas en su mente. El 31 de mayo del 85 lo grababa y fue una de las grandes canciones de su disco Born in the USA. Seguimos juntos, lo único que se ve de mí bien sos vos, dice Bryan Adams.

The only thing that looks good on me is you, decía el gran Bryan Adams desde Canadá, para poner punto final a este programa increíble, a esta edición de jueves 8 de octubre de 2026. Volvemos mañana, si Dios quiere, aquí en la radio, en la máquina del tiempo, como siempre, el Club Retro, acá. Que la pasen lindo, gracias por elegirnos, muy buena vida para todos y gracias por tantos mensajes lindos al Instagram, el Club Retro o al mío, Juanjo Garone. Buena vida, chau chau.

0: En Panel Radio, te indicamos la hora.
1: 5:51 a.m.
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0: En Panel Radio, te indicamos la hora.
1: 5:59 a.m.
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1: 6 de la mañana, con 25 minutos.
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0: En Panel Radio, te indicamos la hora. 7:02 a.m.
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1: 7 de la mañana con 26 minutos.
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0: En Panel Radio, te indicamos la hora. Son las 8 en punto.
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1: 8 de la mañana con 27 minutos.
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6: ¿Qué tal? Por acá Eduardo Villana y estas son las informaciones de este día jueves. El Senado aprobó el informe de la Comisión Mixta sobre las reglas de uso de la fuerza, con 29 votos a favor, 15 en contra y una abstención. La iniciativa establece un marco jurídico para las fuerzas de orden y quedó listo para ser promulgada. Michelle Bachelet dejó abierta la posibilidad de una tercera candidatura presidencial y fijó una reunión con presidentes de partidos. A una semana de confirmar que seguirá en la política activa, su figura vuelve a instalarse en el debate. Deportes Antofagasta sorprendió a Universidad de Chile y ganó 2-0 en la ida de cuartos de final de la Copa Chile, sacando una valiosa ventaja de cara a la definición de la serie que se disputará el próximo 21 de octubre. En tanto, Coquimbo Unido remontó 2-1 ante Cobreloa y avanzó de fase. La Fiscalía formalizó a 14 trabajadores mineros sorprendidos en un vuelo con 534 cartones de cigarrillos de contrabando en Calama. Los imputados, provenientes de otras regiones, quedaron con firma mensual y arraigo nacional. La encuesta CADEM reveló una alza en la percepción de inseguridad. 53% cree que la delincuencia aumentó en 6 meses, 13 puntos más que en agosto. Además, 68% considera que los delitos son más violentos y 70% teme ser víctima. El director del trabajo viajó hasta Antofagasta en medio de los accidentes laborales fatales, la huelga en Minera Centinela y la negociación en escondida. Antofagasta Minerals aseguró que la movilización iniciada en Centinela no afecta la producción.
7: Es un buen tipo, mi viejo.
6: El cantante ítalo-argentino Piero, recordado por clásicos como Mi Viejo y Para el Pueblo lo que es del Pueblo, murió este día miércoles 7 de octubre a los 81 años de edad. Su fallecimiento fue confirmado por sus cercanos mediante un comunicado en redes sociales.

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0: En Panel Radio, te indicamos la hora. 8:59 a.m.
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1: 9 de la mañana con 26 minutos.
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5: ¿Qué tal? Por acá Eduardo Villana y estas son las informaciones de este día jueves. El Senado aprobó el informe de la Comisión Mixta sobre las reglas de uso de la fuerza, con 29 votos a favor, 15 en contra y una abstención. La iniciativa establece un marco jurídico para las fuerzas de orden y quedó listo para ser promulgada. Michelle Bachelet dejó abierta la posibilidad de una tercera candidatura presidencial y fijó una reunión con presidentes de partidos. A una semana de confirmar a que seguirá en la política activa, su figura vuelve a instalarse en el debate. Deportes Antofagasta sorprendió a Universidad de Chile y ganó 2-0 en la ida de cuartos de final de la Copa Chile, sacando una valiosa ventaja de cara a la definición de la serie que se disputará el próximo 21 de octubre. En tanto, Coquimbo Unido remontó 2-1 ante Cobreloa y avanzó de fase. La Fiscalía formalizó a 14 trabajadores mineros sorprendidos en un vuelo con 534 cartones de cigarrillos de contrabando en Calama. Los imputados, provenientes de otras regiones, quedaron con firma mensual y arraigo nacional. La encuesta CADEM reveló una alza en la percepción de inseguridad. 53% cree que la delincuencia aumentó en 6 meses, 13 puntos más que en agosto. Además, 68% considera que los delitos son más violentos y 70% teme ser víctima. El director del trabajo viajó hasta Antofagasta en medio de los accidentes laborales fatales, la huelga en Minera Centinela y la negociación en escondida. Antofagasta Minerals aseguró que la movilización iniciada en Centinela no afecta la producción.
6: Es un buen tipo, mi viejo.
5: El cantante ítalo-argentino Piero, recordado por clásicos como Mi Viejo y Para el Pueblo lo que es del Pueblo, murió este día miércoles 7 de octubre a los 81 años de edad. Su fallecimiento fue confirmado por sus cercanos mediante un comunicado en redes sociales.

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0: En Panel Radio, te indicamos la hora.
1: 9:59 a.m.
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6: Bienvenidos a la radio, bienvenidos a Number Ones. Ya llegamos al jueves 8 de octubre de 2026. Solamente canciones que alcanzaron la primera posición. Esa es nuestra consigna del día de hoy. Te vamos a invitar a vivir cada una de estas canciones. A lo largo de 2 horas, aquí en la radio, disfrutarás solo de Number Ones. Bienvenidos, aquí están los número 1.

Don't Feel Like Dancing. Qué canción, de la mano de Scissor Sisters, año 2006. Es el derecho a procesar el desánimo y la melancolía, ignorando la presión social en una pista de baile. Scissor Sisters obtuvo el primer lugar en el Reino Unido con esta canción durante 4 semanas, al igual que en Alemania y en el Eurochart. I Don't Feel Like Dancing, un éxito número 1. Aquí lo vivimos contigo en Number Ones. Y la fiesta continúa, viajamos a la década del 90, al año 1997. En 1997, los australianos de Savage Garden alcanzaron en Australia 8 semanas consecutivas el primer lugar, al igual que en Estados Unidos 2 semanas con este Truly Madly Deeply. Disfruta. Oh.

Truly Madly Deeply era Savage Garden, una canción inolvidable, una promesa de amor incondicional, devoción eterna y protección frente a las adversidades del mundo. Mientras que en 1993, Take That llaman a reavivar la pasión perdida y el compromiso dentro de una relación estancada con este Relight My Fire, Reenciende Mi Fuego, número uno en el Reino Unido durante 2 semanas. Take That.

solo números uno, año 1974, Barry White, Can't Get Enough of Your Love, Babe. Una canción, una hermosa e incontrolable obsesión de un hombre que se siente incapaz de saciar la necesidad de afecto. Fue número uno en Estados Unidos allá por el 74, Barry White, un grande.

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Año 1972, una canción que habla de la los peligros, ¿no?, de guiar la vida mediante falsas creencias populares en lugar de confiar en la razón. De la mano de Stevie Wonder, Superstition, año 1972, logró el número uno en los Estados Unidos y permaneció en ese lugar durante una semana. Mientras que viajamos al año 95 con Montel Jordan.

Montel Jordan decía, así es como lo hacemos, editada en 1995, cultura urbana y el orgullo comunitario, al igual que la celebración de cada viernes por la noche, así es como lo hacemos, alcanzó el primer lugar 7 semanas en los Estados Unidos. Montel Jordan, quédate con nosotros, ya vienen más number ones. Mark Ronson llegó al primer lugar con Bruno Mars con Uptown Funk.

Viajamos a la década del 90 con la reina del pop. Año 1990, Madonna invitaba a evadir los problemas cotidianos y la opresión social mediante el baile, el glamour y la libre expresión. Vogue de Madonna llegó al primer lugar en Estados Unidos durante 3 semanas y 4 semanas en el Reino Unido, sin contar los rankings a lo largo de todo el mundo. Madonna, la reina del pop. Y este Vogue, año 1990. Sube el volumen y déjate llevar.

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1: 10:36 a.m.
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La banda de Bono Box y este Beautiful Day, año 2000, una canción de resiliencia con mucho optimismo que insta a valorar la vida cuando se pierde todo lo material. Llegó al primer lugar en el Reino Unido una semana, al igual que también en Canadá durante una semana, pero no cambies. Viajamos al año 2007. Rihanna representa una declaración inquebrantable de lealtad, apoyo mutuo y protección frente a las tormentas de la vida. Ser un mismo paraguas para una tormenta. Fue número uno en el Reino Unido 10 semanas y 7 en los Estados Unidos. Esto es Umbrella.

Era Rihanna junto a Jay-Z haciendo Umbrella. Qué canción, año 2007. Te quedas con nosotros y viajamos a 1984 con Jim Diamond y I Should Have Known.

0: Rod Stewart acompañándote aquí en Number Ones en este jueves. Una pequeña pausa comercial y ya regresamos con más Números Uno.
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Son solo números uno y aquí estabas escuchando este Have You Ever de la mano de Brandy, año 1998. Ella plasma el dolor y la frustración que genera amar profundamente a alguien sin ser correspondida, ¿no? Ni ser tomada en cuenta. Obtuvo el primer lugar en los Estados Unidos en Billboard Hot 100 durante 2 semanas. Mientras que en el 2007, Lona Lewis alcanzaba la primera posición con Bleeding Love.

Once de la mano de Vanilla Ice y este Ice Ice Baby. Una canción que también tiene una base de Under Pressure the Queen. Fue el One Hit Wonder de Vanilla Ice y tuvieron que compartir los derechos con la gente.

fue un One Hit Wonder, era Vanilla Ice con Ice Ice Baby. Estás en Number Ones, una edición de grandes canciones. Quédate con nosotros, llega Last Christmas de la mano de Wham, que también llegó al primer lugar tanto en los Estados Unidos como en el Reino Unido. Reino Unido, 5 semanas consecutivas.

0: Así transitamos esta edición de día jueves, edición de Number Ones, edición con auténticas canciones que supieron llegar al primer lugar en los rankings de todo el mundo. En instantes regresamos con más Number Ones, no cambies, quédate aquí en la radio.
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2: 11 de la mañana con 12 minutos.
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Así comenzamos un nuevo bloque de Number Ones con Janis Joplin, Me and Bobby McGee. Año 71, dos semanas en los Estados Unidos.

inolvidable, única, la voz de Janis Joplin y otro number one. Y ahora viajamos al 69 con Serge Sainsbourg y Jane Birkin. Je t'aime, moi non plus. Un número uno en el Reino Unido durante una semana. Una forma explícita y provocadora de la contradicción, del vacío, el deseo carnal de tener relaciones físicas. Fue número uno y generó mucha polémica. Es un number one.

Bonham y otra canción número uno, The Rivers of Babylon, año 1978, Los Ríos de Babilonia, que llegaron al primer lugar 5 semanas consecutivas en el Reino Unido y 11 semanas en Alemania. Llega Aqua, año 98. No fue un gran éxito mundial, pero sí en el Reino Unido llegaron al puesto número uno. Turn Back Time, lleva el tiempo atrás.

0: Aquí en la radio, pequeña pausa comercial y en minutos nada más regresamos con más Números 1. Aquí en este jueves estás en Number Ones, estás viviendo octubre en la radio.
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4: ¿Qué tal? Por acá Eduardo Villana y estas son las informaciones de este día jueves. El Senado aprobó el informe de la Comisión Mixta sobre las reglas de uso de la fuerza, con 29 votos a favor, 15 en contra y una abstención. La iniciativa establece un marco jurídico para las fuerzas de orden y quedó listo para ser promulgada. Michelle Bachelet dejó abierta la posibilidad de una tercera candidatura presidencial y fijó una reunión con presidentes de partidos. A una semana de confirmar que seguirá en la política activa, su figura vuelve a instalarse en el debate. Deportes Antofagasta sorprendió a Universidad de Chile y ganó 2-0 en la ida de cuartos de final de la Copa Chile, sacando una valiosa ventaja de cara a la definición de la serie que se disputará el próximo 21 de octubre. En tanto, Coquimbo Unido remontó 2-1 ante Cobreloa y avanzó de fase. La Fiscalía formalizó a 14 trabajadores mineros sorprendidos en un vuelo con 534 cartones de cigarrillos de contrabando en Calama. Los imputados, provenientes de otras regiones, quedaron con firma mensual y arraigo nacional. La encuesta CADEM reveló una alza en la percepción de inseguridad. 53% cree que la delincuencia aumentó en 6 meses, 13 puntos más que en agosto. Además, 68% considera que los delitos son más violentos y 70% teme ser víctima. El director del trabajo viajó hasta Antofagasta en medio de los accidentes laborales fatales, la huelga en Minera Centinela y la negociación en escondida. Antofagasta Minas aseguró que la movilización iniciada en Centinela no afecta la producción.
5: Es un buen tipo, mi viejo.
4: El cantante ítalo-argentino Piero, recordado por clásicos como Mi Viejo y Para el Pueblo lo que es del Pueblo, murió este día miércoles 7 de octubre a los 81 años de edad. Su fallecimiento fue confirmado por sus cercanos mediante un comunicado en redes sociales.

0: 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En Panal Radio te indicamos la hora. 11 de la mañana con 38 minutos.
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Un himno escrito por Mick Jagger era Angie, año 1973. Canción acústica, una despedida amorosa que vale la pena volver a disfrutar. 6 semanas en Francia, 1 semana en Estados Unidos. Y The Outcast con Mrs. Jackson en el 2000 obtuvo el primer lugar en Estados Unidos, 1 semana y 2

Jackson, una semana en los Estados Unidos, dos en Alemania, era The Outcast, mientras que Latvady realizó una versión especial navideña a beneficio. Y bueno, llegó al primer lugar en el Reino Unido por una semana. El clásico de Starship, versión de Latvady.

y Robbie Williams, luego de una exitosa gira hace unos días por Sudamérica, estuvo en Perú, estuvo en Chile, estuvo en Argentina, aquí te acompañaba con Rock DJ para poner punto final a nuestro programa del día de hoy. Gracias por elegirnos, muy buena vida para todos y hasta mañana viernes, si Dios quiere. Chau, chau. 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

0: En Panel Radio, te indicamos la hora.
1: Son las 12 en punto.
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0: En Panel Radio, te indicamos la hora. 12 horas con 27 minutos.
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1: Siendo parte de tu día, somos Panal Radio. Escúchanos, compártenos, como dice nuestra locutora ahí. Es parte de nuestro eslogan de la comunidad de Panal Radio. Emprendedores, tecnología, cuidado del medio ambiente. Y es ahí donde nos vamos a concentrar a continuación, porque tenemos a Felipe Navarrete como invitado, abogado especialista en recursos naturales y de medio ambiente de Araya y Compañía. Abogado Felipe, gusto en saludarte. Bienvenido a la comunidad de Panal Radio. ¿Cómo estás?
2: Un gusto, Claudio. Muy bien, ¿y tú?
1: Bien también, con esta información que la vamos a tratar de desglosar y darla lo más entendible a nuestros auditores, porque obviamente hay terminología ahí bien especial que se da. Pero lo que importa acá, y que te voy a pedir que nos ayudes a entender, es, en resumidas cuentas, este fallo del Tribunal Constitucional, que se conoció ahora el pasado 2 de octubre, y que mantiene la certeza jurídica del Sistema de Evaluación de Impacto Ambiental, más conocido como CEIA, y no modifica los estándares ambientales que deben cumplir los proyectos para su aprobación. Dicho ello, ¿Cómo podemos, en cierto modo, llevar al contexto esta información, Felipe?
2: Bien, Claudio. Interesante el contexto que señalas. ¿Por qué? Porque los abogados y el mundo jurídico, uh-huh, tiene mucho tecnicismo. Entonces, instancias como esta permiten hablar en un lenguaje claro y sencillo, de manera que la comunidad entienda aquellos términos que no tiene por qué conocer.
1: Exactamente, pues eso es lo que nos pasa a todos en general, cuando hablamos y vemos ahí dialogando mucho con leyes que no manejamos, que se hablan de artículos, de ciertas proyectos y la ley número tanto, en base general, y ahí es ahí donde nos mareamos de repente muchas veces, quienes no entendemos básicamente. ¿A qué lleva esta declaración del Tribunal Constitucional?
2: Bien, mira, el Tribunal Constitucional en su sentencia, fallo de el 2 de octubre, declaró el artículo 12 de la mega reforma, o también llamada Ley de Reconstrucción Nacional, lo declaró inconstitucional. ¿Qué establecía este artículo? Establecía el derecho de los titulares de proyectos que se sometían a evaluación ambiental y obtenían una resolución de calificación ambiental, la famosa RCA, una resolución de calificación ambiental favorable, que posteriormente fuera anulada por los tribunales de justicia, específicamente por los tribunales ambientales y la Corte Suprema. Establecía el derecho de estos titulares a que esa RCA anulada, el Estado debía indemnizarlos.
1: Correcto. Y con esta mención que hace el Tribunal Constitucional, dice que no debe ejecutarse esto, en cierto modo.
2: Exacto. No procede la indemnización respecto a los gastos incurridos por el inversionista, por el titular del proyecto, respecto a los gastos directos y efectivos incurridos tanto en la tramitación en el CIA, en el Sistema de Evaluación de Impacto Ambiental, como las costas judiciales, los gastos incurridos en la tramitación judicial ante los tribunales ambientales y la Corte Suprema.
1: Correcto, correcto. Estamos conversando con Felipe Navarrete, abogado especialista en recursos naturales y medio ambiente de Araya y compañía acá en Panal Radio. Esto implica, en cierto modo, Felipe, reactivar la inversión y la economía nacional, que era un poco lo que se buscaba con todo esto. ¿Qué crees tú que va a acontecer con aquello?
2: Mira, mi mirada, mi posición es que no perjudica que el fallo del tribunal declarando uh-huh. la inconstitucionalidad del artículo 12 uh-huh. no perjudica la inversión ni la economía. ¿Por qué? Porque las reglas del juego están claras, están previamente establecidas y son conocidas por todos los inversionistas que desean someter o que bien que tienen la obligación de someter su proyecto de inversión al sistema de evaluación de impacto ambiental.
1: Exactamente. Bien, o sea, no va a haber mayor incidencia en estas consideraciones que o todo lo que sea lateralmente y que impacte, valga la redundancia, en lo que diga el tribunal, ¿o no?
2: No, para nada, no tiene incidencia y se mantiene la certeza jurídica existente.
1: Correcto, correcto. Esta ley ya está en vigencia, Felipe, ¿cierto? Esto ya, o tenemos que esperar un poco para el fallo, en resumidas cuentas, que dio el Tribunal Constitucional. Te escucho.
2: Lo que resta ahora es que después del fallo es que la ley sea promulgada ya. Y luego publicada en el Diario Oficial.
1: Ah, ya. Ok.
2: ¿Cómo? Y una vez que se publica en el Diario Oficial, entra en vigencia.
1: Ya, ahí sí que en estricto rigor ya está vigente. Esos son como los pasos a seguir a continuación, ¿no?
2: Exacto.
1: Ya. ¿Eso cuándo debiese ser? ¿De aquí a final de año tú crees que se proyecte o no?
2: Sí, porque el resto de los artículos de la ley han pasado el control tanto preventivo del uh-huh. Tribunal Constitucional como los requerimientos que se han hecho en relación a determinados artículos, ¿ya? de la mega reforma, ¿ya? Entonces ahora la promulgación debiera ser dentro de 3 meses,
1: ya.
2: Entre 2 y 3 meses, y se espere que la publicación de la ley en el Diario Oficial sea para el término de año.
1: Ya, o sea, más o menos de aquí al 2026, que no queda nada todo esto, ¿eh? Estamos ya a puertas de empezar con los abrazos y todo aquello, debiese estar promulgada esta ley. Oye, Felipe, queremos darte las gracias enormemente por ayudarnos a entender un poquito, un poco más todo aquello.

0: No, simplemente agradecer la instancia, ya que oportunidades como esta permiten que difundir aspectos jurídicos de suma relevancia, pero con también con mucho tecnicismo y en términos simples, a través de estas instancias la comunidad se entera de lo relevante.
1: Exactamente, de lo que realmente va en el trasfondo del tema. Oye, Felipe, te vamos a seguir cateteando. A nosotros, a todos los que incluimos acá en estas entrevistas, los seguimos cateteando cada cierto tiempo. Ahí estamos en contacto, no perdemos la relación con ustedes, porque son muy importantes para nosotros como medio de comunicación tener los conocimientos o saber qué está aconteciendo con estas situaciones, sobre todo con los recursos naturales, el medio ambiente, que es parte principal de nuestro legado como medio de comunicación también. ¿Ah? Así que nada, Felipe, un abrazo a la distancia, muchas gracias por ser parte de la comunidad de Panal Radio.
0: Gracias a ti, Claudio.
1: Un abrazo a la distancia, que estén bien. Vamos a la música, seguimos junto a ti, 24/7, Panal Radio. Escúchanos, compártenos.
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0: En Panel Radio, te indicamos la hora. 1:25 p.m.
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2: ¿Qué tal? Por acá Eduardo Villana y estas son las informaciones de este día jueves. El Senado aprobó el informe de la Comisión Mixta sobre las reglas de uso de la fuerza, con 29 votos a favor, 15 en contra y una abstención. La iniciativa establece un marco jurídico para las fuerzas de orden y quedó listo para ser promulgada. Michelle Bachelet dejó abierta la posibilidad de una tercera candidatura presidencial y fijó una reunión con presidentes de partidos. A una semana de confirmar que seguirá en la política activa, su figura vuelve a instalarse en el debate. Deportes Antofagasta sorprendió a Universidad de Chile y ganó 2-0 en la ida de cuartos de final de la Copa Chile, sacando una valiosa ventaja de cara a la definición de la serie que se disputará el próximo 21 de octubre. En tanto, Coquimbo Unido remontó 2-1 ante Cobreloa y avanzó de fase. La Fiscalía formalizó a 14 trabajadores mineros sorprendidos en un vuelo con 534 cartones de cigarrillos de contrabando en Calama. Los imputados, provenientes de otras regiones, quedaron con firma mensual y arraigo nacional. La encuesta CADEM reveló una alza en la percepción de inseguridad. 53% cree que la delincuencia aumentó en 6 meses, 13 puntos más que en agosto. Además, 68% considera que los delitos son más violentos y 70% teme ser víctima. El director del trabajo viajó hasta Antofagasta en medio de los accidentes laborales fatales, la huelga en Minera Centinela y la negociación en escondida. Antofagasta Minerals aseguró que la movilización iniciada en Centinela no afecta la producción.
3: Es un buen tipo, mi viejo.
2: El cantante ítalo-argentino Piero, recordado por clásicos como Mi Viejo y Para el Pueblo lo que es del Pueblo, murió este día miércoles 7 de octubre a los 81 años de edad. Su fallecimiento fue confirmado por sus cercanos mediante un comunicado en redes sociales.

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0: En Panel Radio, te indicamos la hora. 1:59 p.m.
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12: Hola, bienvenidos. ¿Cómo están? Llegamos a la radio, llegamos a esta edición de día jueves. Jueves 8 de octubre de 2026. Un programa realmente muy lindo, con unas canciones bárbaras. Vamos a viajar por el tiempo. Vamos a escuchar temas de los 70, de los 80, de los 90 y también de los 2000. Se quedan aquí. Esto es el Club Retro, que comienza de esta forma. Vamos. Bienvenidos.

¿Cómo anda Mano de Piedra? ¿Todo bien? ¿Preparado? Uy, qué temas que tenemos en el día de hoy. Me gusta la playlist, ¿eh? Creo que hoy vamos a sorprender y vamos a viajar realmente por el tiempo con un montón de temas inolvidables, de clásicos, de aquellos. ¿Cómo andan? Los invitamos a formar parte del club, los que nos siguen a través del Instagram. Ahí estamos como el Club Retro. Mi nombre es Juanjo Garone, también en Instagram, @ Juanjo Garone, Mano de Piedra, ¿cómo anda? Todo en orden, preparado, ¿eh? Un día como hoy nacía Johnny Ramone, de los Ramones, en el año 1948. ¿Y sabes quién cumple años hoy? El enorme Bruno Mars, que hace poco lanzó también temas en español. ¿Cómo fue cambiando, no? El mundo. Muy bien, también de Blackstreet, Teddy Ridley, nacía un día como hoy, pero de 1967. Bueno, gente que nacía el 8 de octubre, pero también un día como hoy se consagraba una banda histórica. En el año 1988 llegaban por primera vez al número 1, a la cima en el Reino Unido, la banda de el querido Bono, U2. El 8 de octubre de 1988 llegaba al primer lugar con Desire. Fue el duodécimo sencillo de la banda irlandesa que por primera vez llegaba al UK Single Chart, a la cima, al puesto número 1. Formó parte del disco Rutland Hum, que incluyó también grabaciones tanto en vivo como en estudio. Y sin lugar a dudas fue la primera vez, ¿no?, donde lideró en el mundo. Además, ganó el premio Grammy como mejor interpretación de rock de dúo o grupo. Un día como hoy, pero del 88, U2 llegaba al primer lugar con Desire. También un día como hoy se estrenaba el The Dark Side of the Moon, el tema del disco de Pink Floyd del año 73. Y en el 88, casualmente, salió de la lista de Billboard. Después de 741 semanas, un día como hoy, salía The Dark Side of the Moon de la lista de los 200 álbumes más vendidos. Impresionante. Bien, te podés comunicar con nosotros a través del Instagram, el Club Retro, pedir tus canciones, estar ahí más cerca, el Club Retro en Instagram. También estoy, si querés escribirme a mí, Juanjo Garone, si quieren pedir canciones. Estamos aquí para hacer de este programa un programa más universal. Gracias a Alba, gracias a Patricia, un fuerte abrazo también para Claudia y para Sofía, que se suman a nuestro Instagram y que también nos manda. Julián, por ejemplo, nos dice, sí, si la cuenta mía es Juanjo Garone, sí, un abrazo grande, los amigos que nos escuchan también todos los días. Vamos, vamos con todo. Comenzamos una edición repleta de buenas canciones. Te puedo asegurar que hoy no te vas a arrepentir. Solo hits en el club. Y así comenzamos con One Way or Another. La música con Blondie. Arriba el volumen. Bienvenidos a la máquina del tiempo.

Desde el disco Parallel Lines, editado en el año 1978, la música con Blondie, muy buen New Wave. Esto era De una forma o de otro. Si bien la canción es fiestera, la letra fue inspirada en una experiencia personal de Deborah Harry. A principios de los 70, Deborah Harry sufrió un acoso constante de un seguidor, ¿no? De un fanático. Y bueno, de alguna manera decidió componer la letra buscando la perspectiva del propio acosador, incluyéndole una dosis de humor negro. Debbie Harry, mira vos. Seguimos. Uy, temazo. Vamos. Rock and Roll High School.

0: Rock and Roll High School. Estabas escuchando a The Ramones en el día del nacimiento de Johnny Ramone. Nació el 8 de octubre del año 1948, casualmente un día como hoy. Y te cuento también que este tema fue una de las canciones más representativas de la banda neoyorquina The Ramones, editada en el año 1979. Rock and Roll High School habla de la rebeldía de los jóvenes, ¿no? La diversión, el escape de la estructura escolar de tipo formal. Aquí estaba en el Club Retro en la Máquina del Tiempo. Quédate con nosotros porque tenemos buenas canciones.
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0: Ponemos más energía en esta edición de este jueves 8 de octubre de 2026. Llega The Knack, esto es My Sharona.

Era The Knack, era My Sharona, otro de los grandes éxitos. Realmente hoy tenemos música, pero tremenda, ¿eh? La vas a pasar muy, pero muy bien aquí en nuestro club, en tu club. Gracias, amigos. Gracias a todos los que se suman. Instagram, el Club Retro. Esto es el Video Killed the Radio Star, ¿no? El video mató al ídolo de la radio. Escuchá.

Era The Buggles con Video Killed the Radio Star. El video mató al ídolo de la radio. Estás en la máquina del tiempo. Estás en el Club Retro, celebrando las mejores canciones, viviendo un programa especial. Esto recién está comenzando. Ni se te ocurra moverte de la radio. Esto es Viena, ¿no? Ultravox.

era Viena de la mano de Ultravox en La Máquina del Tiempo, en el club, edición de día jueves. Vamos, previernes en el club. Uy, ponemos más energía todavía.

0: En Panel Radio, te indicamos la hora. 2:29 p.m.
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estabas escuchando pop music, estabas escuchando la música de la mano de M, ¿no? Así se llama esta banda. Realmente muy buena canción. Un proyecto musical que tuvo su momento de gloria allá por el año 1979. Este proyecto musical llamado M lo lideraba Robin Scott. ¿Seguimos juntos? Este es el mayor éxito de la banda de New Wave de origen británica, llamada The Vapors. Esto es Turning Japanese, editado en 1980, los comienzos del New Wave aquí en el Club Retro.

Turning Japanese, así se llamaba esta canción de The Vapors. En la máquina del tiempo llega Aerosmith, la banda de Steven Tyler, año 1989, segundo single del disco Pump, Janie's Got a Gun. Una canción que habla de un tema social duro, delicado, como el abuso infantil y la venganza. La historia sigue a una chica llamada Jenny que toma justicia por mano propia y le dispara a su padre luego de sufrir muchos años de abuso sexual. Un tema fuerte, muy bien logrado por Aerosmith, la banda de Steven Tyler, aquí en el Club Retro. Lindo jueves. Subí.

Una canción que le pone letra a un tema tan fuerte como el abuso, ¿no? Era Aerosmith sonando aquí en La Máquina del Tiempo, Janis Got a Gun. Estamos en el Club Retro, estamos en La Máquina del Tiempo. Solo buenas canciones.

En este jueves, la música con 10.000 maníacos haciendo More Than This, más que esto. Ahí estaba, en este 8 de octubre, en la máquina del tiempo, en el club. Realmente tenemos hermosas canciones, un éxito tras otro en esta edición. Uy, What's Up, de la mano de la banda de Linda Perry, Four Non Blondes.

Tal vez uno de los temas más fuertes de la banda noruega Aha, aquí sonando en La Máquina del Tiempo. Estabas escuchando Take On Me, Tómalo Por Mí. Te quedás con nosotros en el Club Retro, en La Máquina del Tiempo, celebrando que estamos vivos en este jueves 8 de octubre. No te muevas.

Decime si no es una canción realmente hermosa. Originalmente la cantó Del Shannon, Jackie Del Shannon, en 1969, pero luego tuvo una versión tal vez más fuerte, esta de Al Green junto con Annie Lennox, editada en 1988, 19 años después de la primera versión. Llegó a los primeros lugares en los rankings de todo el mundo. Era Put a Little Love in Your Heart, pon un poquito de amor en tu corazón. Seguimos en el club. Jueves 8 de octubre.

Alanis Morissette haciendo Ironic aquí en La Máquina del Tiempo. Vamos a seguir con ella, que la verdad tiene un montón de hits. Y de Ironic pasamos a otra canción de Jagged Little Pill, editada en el año 1995, You Oughta Know. Un himno de desamor, una mujer despechada que se queja de todo. Se queja de la ruptura, se queja de la forma cruda, sin filtros, el dolor de ver a una expareja que sigue adelante mientras ella se queda con la bronca. You Oughta Know, despecho total en la voz de Alanis Morissette.

Walking on Broken Glasses, caminando sobre vidrios rotos en la máquina del tiempo. Annie Lennox, qué manera de disfrutar buenas canciones. Estás en el Club Retro, estás en la máquina del tiempo. Esto es My Life. Escuchas a Billy Joel en este jueves repleto de buenas canciones.

Era My Life, estabas escuchando a Billy Joel con esta canción del otoño del 78, fue el primer single del álbum de estudio 52nd Street y la letra habla de la búsqueda de ser uno mismo, ¿no? La propia autonomía, sin depender de que el resto te diga sí, hacelo, sin buscar la aprobación de los demás. Es mi vida, decía Billy Joel, una de las canciones históricas de este genio, con, aparte, dentro de los coros, ten en cuenta que estaban Peter Cetera, habían artistas realmente muy fuertes dentro de la banda de Billy Joel. Seguimos con The Beloved. Qué buena canción. Esto es Dulce Armonía en el Club Retro. Celebramos buenas canciones en este jueves, en este 8 de octubre de 2026. La música dice presente. The Beloved, Sweet Harmony.

0: En Panel Radio, te indicamos la hora.
1: 3 de la tarde con 21 minutos.
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Así comenzamos una nueva media hora en La Máquina del Tiempo en este jueves, en este 8 de octubre, con este tema original de Frankie Valli and the Four Seasons, ¿no? En realidad fue compuesto por Bob Crewe, lo cantó Frankie Valli, luego hizo una adaptación Bill Motley y la versión, en este caso de Boys Town Gang, del año 1982, la rompió. Te quedas en La Máquina del Tiempo, hay más canciones inolvidables.

Brand New Heavies haciendo Dream on Dreamer, otra buena versión, reversión en la máquina del tiempo. Estamos aquí trayendo la mejor música. En un ratito llega el rock en español, pero antes llega Jimmy Somerville con Bronski Beat haciendo esta tremenda versión de Wild.

Tell Me Why, decía Bronski Beat con la voz de Jimmy Somerville. Le quiero mandar un fuerte abrazo a Luciana, que me dice si podemos pasar el tema de Virus, Una Luna de Miel en Tu Mano. Sí, hay una luna de miel, ¿no? Ahí está sonando, se escucha esta banda, sí, estandarte del rock sudamericano y argentino, ¿no? Virus, ¿tenés ganas de bailar? Disfruta con nosotros de las mejores canciones. Aquí estamos, celebrando la mejor música en este jueves 8, en la radio, en la máquina del tiempo.

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1: En Panel Radio, te indicamos la hora. 3:51 p.m.
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Nueva media hora aquí en La Máquina del Tiempo junto a Enamorada, este clásico internacional, tal vez el éxito más grande de este músico y compositor brasileño Carlinhos Brown, editado allá por el año 1996, un tema que llegó a los primeros lugares en todo el mundo y que describe a una chica que sale de una relación anterior y teme al compromiso, ¿no? Y Carlinhos Brown le dice, seguís enamorada, ¿eh? Enamorada, de la mano de Carlinhos Brown aquí en el club. Señoras y señores, jueves repleto de buenas canciones. Coming Around Again, ¿se acuerdan desde la película Secretaria Ejecutiva? Ella es Carly Simon, también presente en La Máquina del Tiempo.

Era Coming Around Again, de la mano de Carly Simon. Estás en el club. Esto es The Cars. Esto es Hello Again. No te muevas.

Muy bueno, The Cars haciendo Hello Again en la máquina del tiempo. Qué lindo programa. Vivimos octubre junto a vos en la máquina del tiempo, ¿eh? En el club. Sí, ponemos un poco más de energía. Llega Turf, ¿eh? Está complicado Levington con la justicia en estos días. Vamos a ver qué es lo que pasa. Esto es Casanova, la banda de Joaquín Levington. Turf en el Club Retro. A subir el volumen y a disfrutar.

Emma Palma e Vampiros haciendo Te Quiero Tanto. Wow, Te Quiero Tanto. Estás en el club, señoras y señores. Jueves repleto de buenas canciones. Pura energía acá en la radio. Sí, como tiene que ser. Finalmente llega Cissy Pennington. Esto es Finally. Nos vamos a los 90 y nos ponemos a bailar. Ese pianito jausero, como dice mi amigo Mariano, aquí se escucha en el Club Retro.

0: En Panel Radio, te indicamos la hora. 4 de la tarde con 17 minutos.
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Siempre es un placer escuchar buenas canciones, ¿no? Y aquí eran Clarence Clemons y Jackson Browne haciendo You're a Friend of Mine, una canción que, bueno, fue también tocada por The Big Man, ¿no? Por Clarence Clemons, que es el saxofonista de la banda E Street Band de Bruce Springsteen. Jackson Browne, por otro lado, coautor, haciendo esta canción desde el disco Hero, una buena canción, que habla, es un tributo directo a la lealtad, a la amistad, a la compañía incondicional, esa amistad que perdura a través de los años, de los momentos difíciles, estar al lado de la otra persona en las buenas y en las malas, ¿no? You are a friend of mine, decían Clarence Clemons junto a Jackson Browne en el Club Retro. Así estamos. Esto es Dreams.

Counting Crows haciendo Mr. Jones con una historia muy particular. Hay una historia que es real. Algunos hablaban que tiene que ver con las drogas, pero no. El tema nace después de una noche de muchas copas en San Francisco, donde Marty Jones, Mr. Jones, era un amigo de la infancia del vocalista de Counting Crows, Adam Darrett. Dice que salieron a un bar llamado Nuevo Amsterdam y después del concierto vieron en la esquina a un baterista de Chris Isaac. Se empezaron a reír. Estaba con tres mujeres y ahí empiezan a crear la canción Mr. Jones. Estrellas del rock. Es más fácil si son estrellas de rock, especialmente para hablar con chicas. Darrett luego regresó a la casa y compuso la totalidad de este Mr. Jones que escuchábamos aquí en el Club Retro con la gente de Counting Crows. Esto es, temazo, como me gusta Skanky. Disfrutamos de buena música. Esto es Garota Nacional.

Era Skanky con Garota Nacional en La Máquina del Tiempo. Muy buenas versiones. Quédate con nosotros en el club. Hoy estamos celebrando la vida y la música en este jueves de octubre.

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1: En Panel Radio, te indicamos la hora. 4:48 p.m.
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Un himno de la mano de The Clash para comenzar una nueva media hora. Esto era Should I Stay or Should I Go? Qué edición de día jueves. Se quedan con nosotros disfrutando solo de buena música aquí en el Club Retro. The Clash pasaba.

Temazo de la mano de Culture Club con Everything I Own, el clásico de Bread, reversionado por la banda liderada por Boy George. Y esto es The Weather With You, Crowded House, ¿no? Sí. El clima te acompaña.

Close to Me, cerca mío, decía The Cure, la banda liderada por el señor Robert Smith. Hoy realmente una celebración con buenas canciones, ¿eh? Hoy no paramos en el club, en la máquina del tiempo. ¿Querés comunicarte con nosotros? Estamos en el Instagram, el Club Retro. Programa también tu canción, programa tu tema. Te estamos esperando, ¿eh? Y celebramos cada una de estas canciones. Suéter, Zabaleta y un invitado de lujo, el señor Andrés Calamaro, haciendo este Extraño Ser. Vamos que ya estamos en jueves, mañana viernes y ya estamos en fin de semana.

Los Twist, Ricardo Rubén, te quedas con nosotros. Walking in Memphis, la genia de Cher en el club.

0: En Panel Radio, te indicamos la hora.
1: 5 de la tarde con 14 minutos.
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Tremenda versión en vivo de este genio llamado Billy Idol, este temazo que fue grabado originalmente por Tommy James and the Shondells en el 68. La versión de Billy Idol del año 81 era la versión en vivo, ¿no? De Money Money, del disco Vital Idol. Fue un éxito tremendo, alcanzó el primer lugar en Billboard Hot 100 en los Estados Unidos y tiene una historia de los compositores originales que veían un cartel de la Mutual de Nueva York que se veía mal, ¿no? Habían las letras que no funcionaban, solo se leía Money Money, y ese ritmo de prender y apagar el cartel escribieron la canción. Estás en la máquina del tiempo, estás en el club, estás entre historias, buenas canciones, energía positiva, y yo te diría la mejor manera de vivir este jueves.

Give Me Some Lovin', pura energía en la máquina del tiempo. Aquí estamos en el club. Sí, no, esto no se detiene. Buena manera de vivir este jueves. Esta última media hora que recuerdo.

0: Bonnie Tyler decía It's a Hard Touch aquí en La Máquina del Tiempo, en esta última parte ya, últimos minutos de este programa de jueves. Algún día seré sábado a la noche, dice Bon Jovi.
1: ¡Hey!

Era Bon Jovi ya con últimos minutos. Algún día seré sábado a la noche. No me quiero ir, pero llegan más canciones. Es el auténtico jefe de voz. Es el señor Bruce Springsteen y estos son Días de Gloria.

el jefe, el auténtico jefe de voz, Bruce Springsteen, haciendo Glory Days, que habla de reflexiones agridulces sobre el paso del tiempo, sobre la tendencia humana de aferrarse al pasado, ¿no? Y ahí estaba, contando un poco de historias, el jefe Bruce Springsteen, que escribió esta letra después de un encuentro casual en el año 73 con un viejo compañero de la Liga Infantil de Béisbol, quien le contó algunas historias de juventud que quedaron grabadas en su mente. El 31 de mayo del 85 lo grababa y fue una de las grandes canciones de su disco Born in the USA. Seguimos juntos, lo único que se ve de mí bien sos vos, dice Bryan Adams.

The only thing that looks good on me is you, decía el gran Bryan Adams desde Canadá, para poner punto final a este programa increíble, a esta edición de jueves 8 de octubre de 2026. Volvemos mañana, si Dios quiere, aquí en la radio, en la máquina del tiempo, como siempre, el Club Retro, acá. Que la pasen lindo, gracias por elegirnos, muy buena vida para todos y gracias por tantos mensajes lindos al Instagram, el Club Retro o al mío, Juanjo Garone. Buena vida, chau chau.

0: En Panel Radio, te indicamos la hora.
1: 5:43 p.m.
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1: 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Nuestro eslogan: gracias por ser parte de la comunidad de Panal Radio. Oye, vamos a viajar hasta la región de Coquimbo. Sí, vamos a viajar virtualmente y, por supuesto, vamos a recibir al Seremi de la Cultura, las Artes y el Patrimonio, Darwin Castro Alfaro. ¿Cómo está, Seremi? Gusto en saludarle.
2: Muy bien, gracias por la invitación a tu medio de comunicación. Aquí estamos. Todo bien. ¿Y tú qué tal? ¿Cómo estás?
1: Bien, también con esta noticia que nosotros somos como bien regionalistas, ¿ah? Y nos gusta cuando se dan este tipo de noticias para compartirlas con nuestros auditores, porque se está filmando o se está, como dice, rodando un cortometraje en un sector de Coquimbo, ahí en el sector de la Pampilla, que es bastante conocido. Hablemos un poquito sobre esto. Es una película que se inspira en mitologías, relatos populares y que destaca un poco todo lo asociado a la región de Coquimbo, Seremi, ¿no?
2: Efectivamente, mira, el tema de esta película, una película cortometraje, como decías tú, netamente regional, con una historia muy regional, muy popular, de la idiosincrasia directamente del puerto de Coquimbo, de los piratas, ¿ya? Esta película trata de la búsqueda del tesoro de Guayacán. Yo creo que es una historia bien popular a nivel nacional. La idea es, se está rodando en el sector de la Pampilla y en otros puntos de la comuna de Coquimbo, pero con un enfoque directamente en la historia pirata y en la búsqueda del tesoro de Guayacán, como te comentaba. Este cortometraje se llama Solo la Muerte, y nosotros como Ministerio de las Culturas, las Artes y el Patrimonio estamos colaborando a través de un financiamiento que es el Fondo Audiovisual del Ministerio. Ya entonces se está trabajando eso con un... igual con un aporte desde la Municipalidad de Coquimbo, porque igual la Municipalidad de Coquimbo ha querido, siempre ha trabajado y ha resaltado todo el trabajo relacionado al tema pirata y todo lo que tiene que ver con la historia del tesoro de Guayacán. Entonces ahí se ha estado realizando este cortometraje, y como tú lo decías, tiene un sello completamente regional, y nosotros como ministerio igual a nivel local estamos promocionando todo lo que es el trabajo regional, con un sello bien regional. Recientemente acá se difundió y se ha hecho todo un despliegue con respecto a otra película que se grabó acá en la región de Coquimbo, que se llama Mil Pedazos, pero esta se grabó en el Valle de Elqui, con actores nacionales, pero grabado en el Valle de Elqui. Este nuevo cortometraje está grabado en los alrededores de la Pampilla. Este cortometraje está realizado por un coquimbano, igual, que se llama Rinco Tomisi. Es la persona que está, el productor que está rodando.
1: El director, ¿no?
2: Efectivamente, el director de la película y un director de acá de Coquimbo.
1: Mira, qué bien. O sea, más regionalista, ¿dónde? En cierto modo, estamos ahí involucrados con personajes y también actores de la región de Coquimbo. ¿Tiene fecha de estreno? ¿Tiene fecha de estreno ya este cortometraje, Seremi?
2: Sería el próximo año, tengo entendido que el segundo semestre del próximo año, no hay fecha, pero como se está trabajando en el rodaje debería terminar esta semana y ya después viene todo el trabajo de postproducción, pero debería ser en el segundo semestre del próximo año.
1: Bien. O sea, ya vamos a tener el resultado final. ¿De cuánto es el aporte más o menos o el fondo al que se requiere para esta película, Seremi?
2: Mira, como te comentaba, esta producción tiene aportes del Ministerio y aportes de la Municipalidad de Coquimbo. Okay. Nosotros, a través de la línea audiovisual de producción audiovisual del Ministerio, le estamos entregando 62 millones de pesos. Ya. Pero tengo entendido, no estoy muy seguro, pero la Municipalidad está sobre los 40. Ya. Pero en realidad, sí, pero no sé si tendrá otros aportes más. Pero nosotros como Ministerio estamos entregando eso.
1: Qué bueno, qué bueno. Seremi, para la gente que nos está escuchando y que se interese también participar de estas actividades, ¿estos fondos son concursables? ¿Cómo se...?
2: Efectivamente. Sí, mira, nosotros tenemos los fondos concursables que ya que para este año ya cerraron, se abrieron, ya. Estuvieron abiertos hasta mediados de septiembre, abrieron en julio, estuvieron a mediados de septiembre y ya cerraron en las distintas líneas. Tenemos fondos concursables, como te digo, en altas áreas, para las distintas áreas, y este fondo es puntualmente del fondo audiovisual, que es un fondo concursable del Fondar. De ahí lo adquirieron estos recursos y de ahí se empezó a filmar la película.
1: Ya, de ahí se pueden entonces postular. Seremi, queremos darle las gracias enormemente por su tiempo, el Seremi de la región de Coquimbo, del Ministerio de las Culturas, las Artes y el Patrimonio, y por supuesto darle las gracias e invitarlo nuevamente que en cualquier momento podamos estar en contacto ahí con Panal Radio para poder dar a conocer estas informaciones, compartir con nuestros auditores lo que se está desarrollando también, no solamente en Santiago, como lo decíamos al principio, nosotros somos bien regionalistas y nos gusta destacar este tipo de actividades, más que actividades, en este caso el rodaje de este cortometraje con relatos populares y la memoria también que es parte tan esencial del ser humano y de la parte, en este caso, de la región de Coquimbo, como son los famosos piratas ahí que siempre se asocian, ¿no?
2: Por supuesto, ¿no? Como te decía recién, esto ya es parte de una conservación y transmisión del patrimonio directamente, más para la comuna de Coquimbo, que su historia está forjada a través de los piratas. Imagínate, ahí hasta el Coquimbo Unido, todo lo que tenga que ver con el fútbol, igual está relacionado con los piratas. Entonces, es parte de la identidad propia de la comuna de Coquimbo. Entonces, este tipo de producciones, estos relatos que van a través de entre historia y mitología, ya hacen que le dan este valor agregado a esta producción regional.
1: De todas maneras, Seremi, un abrazo a la distancia. Muchas gracias por ser parte ya de la comunidad de Panal Radio con nosotros. ¿Eh?
2: Muchas gracias a ti y a todos los auditores.
1: Listo, vamos a la música. Nosotros seguimos 24/7 con informaciones, compartiendo con ustedes noticias en esto que se llama Panal Radio. Escúchanos, compártenos.
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0: En Panel Radio, te indicamos la hora. 6:27 p.m.
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0: En Panel Radio, te indicamos la hora.
1: 7 de la tarde con 2 minutos.
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0: En Panel Radio, te indicamos la hora. 7:28 p.m.
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7 de la tarde con 53 minutos. 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

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No se trata de cuántos contactos tenés, sino de la calidad de las conversaciones de alto valor que mantenés. Hoy vamos a aprender a tejer redes que sostengan nuestro propósito y nuestra paz. 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